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camina plácido entre el ruido y la prisa y piensa en la paz que se puede encontrar en el silencio. En cuanto sea posible y sin rendirte, mantén buenas relaciones con todas las personas. Enuncia tu verdad de una manera serena y clara, y escucha a los demás, incluso al torpe e ignorante. También ellos tienen su propia historia. Esquiva a las personas ruidosas y agresivas, pues son un fastidio para el espíritu. Si te comparas con los demás, te volverás vano y amargado, pues siempre habrá personas más grandes y más

disfruta de tus éxitos lo mismo que de tus planes. Mantén el interés en tu propia carrera, por humilde que sea. Ella es un verdadero tesoro en el fortuito cambiar de los tiempos. Sé cauto en tus negocios, pues el mundo está lleno de engaños. Mas no dejes que esto te vuelva ciego para la virtud que existe. Hay muchas personas que se esfuerzan por alcanzar nobles ideales. La vida está llena de heroísmo. Sé sincero contigo mismo. En especial, no finjas el afecto y no seas cínico en el amor, pues en medio de todas las arideces y desengaños, es perenne como la hierba. Acata dócilmente el consejo de los años, abandonando con donaire las cosas de la juventud. Cultiva la firmeza del espíritu para que te proteja en las adversidades repentinas. Muchos temores nacen de la fatiga y la soledad. Sobre una sana disciplina, sé benigno contigo mismo. Tú eres una criatura del universo, no menos que las plantas y las estrellas. Tienes derecho a existir. Y sea que te resulte claro o no,

Por eso, debes estar en paz con Dios, cualquiera que sea tu idea de Él, y sean cualesquiera tus trabajos y aspiraciones, conserva la paz con tu alma en la bulliciosa confusión de la vida. Aún con toda su farsa, penalidades y sueños fallidos, el mundo es todavía hermoso. Se

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6: Claudia Mejía, una nueva semana, un nuevo episodio. Hay un tema que, pues como mujeres tal vez sepamos cómo manejarlo, pero tal vez haya mujeres o adolescentes que aún no, y es este tema de la higiene menstrual. Y para eso tenemos a nuestra querida doctora Carelia Mendoza, ella es ginecóloga. ¿Cómo estás, doctora?
7: Muy bien, muchísimas gracias, un gusto estar con ustedes.
6: Hablemos de la higiene menstrual, pero sí quisiera como una guía, ¿no? O sea, saber el paso a paso.
7: Claro.
6: De una buena higiene menstrual.
7: Hablar de higiene menstrual es un tema bastante amplio en el sentido de que hay muchas cosas que aún no sabemos. Sin embargo, pues la mayor parte de nosotras tenemos el contacto o de alguna manera nos introducimos a la higiene menstrual como Dios nos da a entender.
6: Sí.
7: Porque nadie nos explica qué usar, cómo usar, cada cuánto cambiarlo. En el mejor de los casos, nuestra mamá, prima, tía, amiga nos orientará un poco. Pero a pesar de todo lo que hemos avanzado en comunicación, en normalización del periodo menstrual, pues finalmente no hemos logrado que esto sea hablado de manera amplia, ¿no? Porque todo mundo esconde como esa parte todavía. En muchas ocasiones pensamos que esto es como algo que es sucio, ¿no?
6: Mucho tabú.
7: Mucho tabú, justamente. Lo primero que debemos de saber es, cada mujer es única, cada mujer tiene afinidades o facilidades para determinados productos de higiene menstrual, pero lo más importante es a ti que te sirve y a ti que te acomoda.
6: Esto de las copas no es tan nuevo, ya tiene tiempo, pero el otro día yo hablando con una prima le decía, bueno, ¿por qué no intentas usar la copa? Dice, es que no he tenido relaciones. Y yo me quedé como en ceros y en blanco porque no supe qué decirle, porque no estoy informada sobre esta parte, este producto de la copa. Entonces, ¿esto es un mito? ¿Es real? ¿Quién puede usar la copa? Bueno, tú nos acabas de decir lo que mejor te acomode y te funcione.
7: Estos dos elementos, al igual que los tampones, son situaciones que tenemos o objetos que tenemos que introducir dentro de la vagina. Aquí el por qué usarlos o no usarlos cuando se ha tenido o no se ha tenido vida sexual depende precisamente de un mito que tenemos muy arraigado, de la cuestión de virginidad. Tenemos muchas veces esa idea de que si no se han tenido relaciones sexuales, no se pueden utilizar este tipo de copas o de discos o de tampones. Si la paciente está consciente de que su virginidad está únicamente dada por una estructura anatómica que puede o no estar presente, puede o no romperse en el momento de la primera relación sexual, y para ella es mucho más fácil utilizar, mediante educación que nosotros le damos a veces en el consultorio, para la utilización de tampones o copas menstruales, pues adelante. Aquí la única situación es que cuando no han tenido vida sexual, utilizar este tipo de elementos puede llegar a producir un poco de dolor o incomodidad. Por eso es que muchas veces pues no se les recomienda, pero no propiamente está prohibido.
6: ¿Cuál sería la opción para las personas que no tienen un fácil acceso a estos productos?
7: En muchas zonas rurales incluso todavía utilizan telas como tal para absorbentes y no utilizar productos que sean desechables, y precisamente por el alto costo que tienen. Entonces son regiones en donde están acostumbrados a utilizar los recursos propios, porque no hay forma de que ellos tengan acceso a otro tipo de procesos o de materiales como las toallas sanitarias.
6: Y por ejemplo, si estas mujeres utilizan estas, supongo que son como los pañales que usan para los niños.
7: Sí, o incluso, por ejemplo, algunas telas absorbentes como los tipo toalla.
6: Okay.
7: La toalla para lavarse las manos pueden llegar a utilizar. Okay. Y lo único que se les recomienda es que estén perfectamente lavadas, perfectamente secas antes de utilizarlas, porque esto puede ser un factor de riesgo para infección. La copa menstrual es una excelente opción, pero también tiene ciertas situaciones que debemos de tomar en cuenta. Entiendas que tienes que cambiarlo cada 6 a 8 horas recomendablemente, incluso de acuerdo a la cantidad de flujo que tienes puede ser esto más frecuente. Al igual que con la toalla sanitaria, se recomienda cambiarla entre cada 6 a 8 horas para evitar algún accidente o alguna situación de infección.
6: Tipo de ropa interior.
7: Okay.
6: O sea, que podamos utilizar.
7: Bien. Independientemente de que estemos o no en un ciclo menstrual, nosotros debemos utilizar ropa interior que sea completamente algodón, es la recomendación siempre, completamente de algodón. Tratar de evitar que tenga colores, porque se ha visto que incluso los colores pueden llegar a tener algunos elementos que pueden ser disruptores endocrinos. Tratar de evitar telas sintéticas precisamente por el contacto con estos disruptores endocrinos o por contaminación. Y ropa que no sea muy ajustada, porque pues nos encanta meternos en esos pantalones súper embarrados que nos ponemos con calzador, pero no es como lo más sano, ¿no? Entonces, en cuanto a la ropa interior, pues no debe ser ajustada y debe ser de algodón preferentemente.
6: El lavado de manos. O sea, yo creo que debe ser el primer paso, así uses lo que estés usando, lavarte las manos.
7: Sí. Independientemente del producto que nosotros utilicemos, siempre se recomienda para remover cualquier producto de higiene menstrual lavarse las manos previamente, porque vamos a tocar nuestra área genital.
6: Ay,
7: y
6: sí.
7: Todo lo que traemos en las manos, o sea, todo lo que toca nuestras manos en todos lados, pues tiene mucha contaminación de muchas cosas. Entonces lo ideal es sí, lavarnos las manos antes de ir al baño.
6: Por favor, y después también, ¿no? Digo,
7: sí.
6: La preciosa hay que cuidarla. A la hora de lavar tu área genital, hay demasiados productos también, existen muchísimos productos, jabones, lociones, etcétera, etcétera, etcétera. ¿Qué es lo recomendable para la limpieza?
7: Lo recomendable es no utilizar productos perfumados, que eso es fundamental. Bañarnos únicamente con agua y jabón, jabón neutro de preferencia, sin aromas, sin olores añadidos, porque estos pueden llegar a generar contaminación como lo hablamos con los productos de higiene menstrual. Entonces, realmente, otra vez venimos de campañas publicitarias en donde dicen que nuestro cuerpo tiene que oler a flores del campo, y pues la realidad es que no es cierto.
6: No.
7: Entonces, pues nos hemos acostumbrado a que debemos de oler perfumadas todo el tiempo y esto no es necesario. Con que nosotros tengamos una higiene con un jabón neutro, un jabón de baño que no sea perfumado, es suficiente. Existen muchos productos, mientras estos no tengan algunos fenoles, alguna aromatizante, podemos utilizarlos.
6: La limpieza para ir al baño, ¿cómo debería de ser?
7: Siempre tratamos de encontrar productos que nos puedan ayudar en nuestra vida diaria. Entonces, hay, por ejemplo, a quienes se les facilita las toallitas húmedas. La realidad es que dentro de todo lo que se ha estudiado, lo único que se pide es que si se utilizan, por ejemplo, toallitas húmedas, estas no sean con alcohol y no tengan ningún tipo de perfume. Entonces, lo que hacemos habitualmente y la práctica común es el uso de papel higiénico, con lo cual tendría que ser suficiente. Lo ideal es que nosotros tuviéramos un lavado con agua y posteriormente solamente secar a palmaditas con el papel higiénico, pero se considera que utilizar únicamente el papel higiénico y limpiarnos de adelante hacia atrás, pues tiene que ser suficiente para nuestra higiene.
6: ¿Y baño diario?
7: Baño diario, sí, por supuesto.
6: ¿Estés o no estés en tu periodo?
7: Así es.
6: Okay. Bueno, digo baño diario porque, bueno, una sabe de eso, ¿no? Entonces claro. Ya una a los 2 días y si no te bañas ya estás como de...
7: Exacto, es como pero
6: incómodo,
7: también
6: ¿no?
7: Tratar de no exagerar en nuestro aseo diario porque... Pues hay pacientes que se lavan con ciertos jabones que son muy abrasivos para la piel, entonces este tipo de jabones está prohibido.
6: ¿Cómo abordar este tema con las niñas, con las hijas?
7: Primero debemos de aprender nosotros, quitarnos todos los tabús, todos los mitos que tenemos en la cabeza, quitarnos las dudas. Y segundo, pues entender que también nuestros hijos ahora tienen acceso a otro tipo de elementos que a veces pues llegan a conocer más de ciertos temas que nosotros. Entonces, entre mejor estemos preparados, podemos pedir apoyo de un médico para poder orientar a nuestros hijos sobre estos temas.
6: Pues muchísimas gracias por estar aquí y por darnos estos tips. Soy Claudia Mejía. Bye.

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2: Mañana es que vengo a saludarte.
3: Buen día. Gracias por acompañarnos. Estas son Las Mañanitas. Ahorita se incorpora el buen ajolote. Y pues hoy es 17, viernes 17 de julio. Un día importante para los burócratas, para los alrededor de 15,000 burócratas que se van a ir de vacaciones, ya con adelanto de recurso para ahorrar, obviamente. Bueno, cada quien me da. Pero bueno, es un tema de que ya soltaron el recurso. Ahí esperemos que todo se dé en tranquilidad en esas vacaciones ya prácticamente para los burócratas. Son 15,000 burócratas aproximadamente, 50,000 en total, trabajadores del Estado, donde pues ahí incluimos sector salud, sector educación, que todos, la mayoría se van a ir de vacaciones. Obviamente va a haber guardias. Bueno, en educación no, los profes sí son muy de tomar en cuenta sus vacaciones. Y los burócratas también va a haber guardias en algunas dependencias importantes, entre ellas Protección Civil, Seguridad Pública, entre otras dependencias que son o se manejan en este tipo de situaciones que son las vacaciones. Así que vamos a hablar de ese tema, de los 15,000 burócratas, bueno, 50,000, porque son 50,000 aproximadamente trabajadores del Estado que se van a ir de vacaciones. Vamos a hablar el tip del día de hoy de esta situación, un escenario donde pues te desocupan, te corren, sí, te dan de baja, pero hay formas y pues ahí vamos a mencionar esta situación de cuando se da un despido justificado, un despido voluntario, un despido que no, a veces no reúne la empatía, y hay otras situaciones que también se dan, o también se da una renuncia, por obviamente en el entendido que pues hay una reestructuración, hay un cambio, y todo lo que conlleva pues cuando te desocupan. Vamos a hablar de ese tema porque también nos lo pidieron, el tema de, bueno, son más que recomendaciones y exhortos y qué hacer cuando se presenten ese tipo de situaciones. Hoy es el día de los del tatuaje. Hoy es el día del emoji. Y el sol va a estar bien bueno.
4: Ah, caray, ¿qué te pasó?
5: Me hice un tatuaje.
3: Y vamos a hablar de las besuconas, estos animalitos que también, ¿ah? De los que están ahí, que nos encontramos y que a veces a algunas mujeres, sobre todo, bueno, algunas no, la mayoría de las mujeres pues no las quiere, y es importante este animalito en el ecosistema familiar prácticamente, porque ayuda para combatir plagas. Uh-huh. Y uh-huh, tenemos un testimonio de Silvano.
4: Oh, sí.
3: que lo agredió una besucona, y ahorita acabo de ver la agresión que tuvo aquí en el brazo. ¿O qué era?
4: No, es un tatuaje.
3: Ah, perdón.
4: Ya iba a decir, oh sí, recuerdo que el de la besucona me hizo.
3: Bueno, perdón, era un tatuaje. Bueno, yo pensé que era que lo había agredido una besucona.
4: No. Son mis reptiles favoritos.
3: ¿Ah, sí?
4: Los reptiles son mis favoritos.
3: Ok, sí. Tan bonitos. O sea, hay mucha gente que le da, no sé, digo, yo los he agarrado.
4: Asco y así.
3: Sí. Bueno,
4: a mí me encanta.
3: El pelado es diferente a la dama.
4: Claro.
3: Pero bueno, andamos un poco malitos ahí, no sé si se note la voz, pero sí andamos ahí medio malitos.
6: Traemos voz de no, viernes, de viernes.
3: Hermano, yo...
5: No me digan eso.
3: No apagamos el clima. Dije, apaga el foco, pero no apaga el clima.
5: ¡Por eso!
4: Mira.
3: Maneje con precaución. Bueno, las calles están solas de Ciudad Victoria. Acabamos de finalizar el recorrido. Están solas las calles de Ciudad Victoria. Los motociclistas se siguen pasando los altos. Hijos de... Y luego el ciclista, me encontré un ciclista que todavía se enojó en contra. Y todavía se enoja en medio. Y pues yo voy circulando en la vialidad y todavía se enoja. No le eché el carro, pero pues iba... sorprende cuando ves un ciclista que sale de repente en sentido contrario y todavía se enoja el pelado. Que tenga un buen día esa persona que recordó al 10 de mayo. Que tenga un bonito día, excelente día. En vez de estar ahí levantándose prisas y en sentido contrario, pues levántese temprano.
7: Oye, sin luces, ¿verdad? Sin nada que se viera.
3: Sí, sí, sí. Bueno, ya estaba clareado, pero ahí andaba, yo creo que a prisa, yo creo que entraba a las 6. No sé, pero ahí andaba de prisas y pues casi me lo llevo de corbata al señor. Nada que lamentar, nada que situación, no estuvo muy cerca, pero sí estuvo ahí la situación. Se topa uno este tipo de situaciones muy temprano, de personas en sentido contrario, hasta vehículos, ¿no? Me ha tocado ver aquí en la zona centro, ellos andan en contra porque ven pocos vehículos y se les hace fácil, no sé, o andan en otras condiciones. Mm-hmm. Que ya, por cierto, han dado el operativo ya muy activo, ya habían adelantado las autoridades para... que van a andar con ese tema del alcohol, que es bueno sacar a las personas que andan en esas condiciones, porque pueden generar algún accidente, un hecho donde pueda haber consecuencias, y eso no queremos que pase. Queremos un saldo blanco en este periodo de vacaciones, estas 2 semanas que vamos a estar de vacaciones. Bueno, que van a estar de vacaciones de algunas personas, nosotros no, vamos aquí a seguir. Ahí maneje con precaución, les decía aquí en el 20, bueno, de la calle Juárez, que desde, ¿qué?
7: 22.
3: Zaragoza. El 22 Zaragoza, no sé si otra cuadra más allá, pero el 22 Juárez, hay un problema de drenaje colapsado que nos han insistido mucho, y ahorita vamos a tocar el tema también. Uh-huh. Del drenaje colapsado, pero vemos que ayer empezaron ahí desde las 11, 12 de la mañana, del día de ayer, ahí nos tocó ver cuando estaban personas ahí colocando una barrera, y luego me dice el tío Jolote que colocaron una cinta, que bueno, ellos piensan que la cinta es... No. Es ¿cómo se llama? Es suficiente para detener los vehículos. Pero bueno, el total que me imaginé yo que en su momento que iban a reparar o iban a solucionar el problema. La calle está horrible, esa calle. Me dice el tío Jolote que la rasparon. ¿No? Si van a pavimentar, se pasan de lanza, porque primero deben solucionar el problema de fugas, ya sea de drenaje, de agua, y después pues pensar en una pavimentación. Sí está horrible la calle, ya la habíamos mencionado, de hecho aquí le hemos sacado el tema de la calle Juárez en varios tramos, donde están ahí donde viven los perritos ahí del 22 Juárez. Ahí tienen una casita. Bueno, ahí maneje con precaución, está cerrada la circulación, para que lo tome en cuenta. Digo, los pocos que van a andar en la calle trabajando ya en el último día, pues muchos ya andan pensando o ya tienen un pie en el automóvil para irse de vacaciones. Hágalo con precaución, reitero ese llamado de salir. Va a haber sol, va a haber mucho sol. Así que eso es lo que vamos a abordar el día de hoy. Insisto, también a los amigos, a los que nos están viendo, que son pocos, me imagino, a los que nos están escuchando, que sí son muchos, todavía en la comodidad de su cama o echando café. Ahí platíquenos si está echando café o está echando pan. Para acompañarnos aquí a través de la magia de la radio, a la distancia, obviamente. Perdón. Ahí estaremos ahí acompañados en el café. Ahí los saludamos a todos, a los dioses, a los urbes, allá en la casa, en el trabajo, los que ya están en el trabajo, saludos a todos en Ciudad Victoria, los alrededores, Tamaulipas y México y el mundo, y allá en el planeta donde sí están las cosas bien. ¿Qué planeta será? ¿Cómo será el nombre de un planeta que estén las cosas todo bien?
4: ¿Cómo?
7: Sabrá Dios cuál
3: bien. Bueno, saludos a Silvano.
4: Saludos.
3: A Silvano Muñiz.
4: Hola. Otra.
3: Muñiz Aceves y a...
4: Ya cambió, sí.
3: Ya cambió. Y al tío Jolote, que él es el que le va a tocar decir todo lo del besucón, de la besucona, no sé cómo se le dice, tiene otro nombre, no sé.
6: ¿Qué es eso, Silvano?
4: ¿Se te cayó?
3: Ah, caray.
4: ¿Se le cayó a usted? ¿Se le cayó un tornillo al ajolote?
7: Vaya, y no sé de dónde.
3: ¿Está loco?
4: Sí, por eso trae de repente unas mafufadas, ay, pues, oye, mecha.
7: Pero, buenos días, hoy es viernes, rápidamente, en el dato curioso del tío ajolote, traigo... uno muy curioso y que hemos visto a lo mejor en su documental de televisión, el síndrome del hombre lobo.
3: Ah, caray.

0: bueno, es lo que vamos a tener, aparte de piropos y demás. Y nada más rápidamente.
1: ¿Piropos?
0: Sí, también, todavía vemos. Y nada
2: todavía.
0: Más, todavía,
2: bueno,
0: la semana
1: bueno, de piropos. Yo nunca, has dicho piropos, nunca le has dicho una... Silvano, nomás le
0: he
1: dicho a Carlitos.
0: Ah, ahorita le digo.
2: Ah, déjame.
1: Oigan, no quiero amarrar nada.
2: Déjame, le hablo a Carlos. Carlos. Ah,
0: rápido, ayer hubo sismo cerca de Victoria.
1: Ah, sí, estaba escuchando la tarde-noche ayer.
0: No, hubo sismo magnitud 4.0, localidad 94 kilómetros al suroeste de Ciudad Victoria.
2: O sea, ¿para dónde?
0: Eso fue a las 7:25.
1: Sí, fue en la
2: tarde-noche. ¿Hacia dónde es entonces?
1: Pero 4.5 no se siente.
2: Créanme, pero ubíquenme, suroeste...
0: ¿Suroeste es para acá como para Tula? ¿No?
1: ¿Sur? ¿Oeste?
0: ¿Suroeste? ¿Suroeste?
1: Ah, sureste.
0: Suroeste. Suroeste.
1: Por eso suroeste. ¿Suroeste
0: o
1: oeste?
0: No, oeste.
2: ¿Sur o este?
1: Oeste. Para este lado, para el poniente.
2: Ah, ok. Bueno.
0: Por ahí. Bueno, vamos a corte.
2: Vamos a corte.
0: Y te regresamos.

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1: ¿Usted tiene una vecina de Iker en la canción? A lo mejor puede ser el amor de su vida.
0: Oye.
1: Oigan, 6:18. Recuerden, teléfono en cabina 834-318-2403 y WhatsApp 834-100-2129. También recuerden que estamos en Facebook, completamente en vivo, en el Facebook de la B de Victoria, XHRPV. Y también estamos en el Facebook de ORT Noticias para que nos estén viendo, sintonizando y escuchando desde su pantalla. Ya nos pone buenos días, chicos, nos pone Claudia Tovar. Claudia, buenos días. Gracias por estar fielmente con nosotros en esta primera hora y en estas vacaciones, ya inicio de vacaciones. Y rápidamente, quiero que nos comenten, ya oficial, 17 de julio, vacaciones, los que van a tener la oportunidad de salir de vacaciones. ¿A dónde se van a ir? ¿Van a ir a la playa de la pesca? ¿Van a ir a Miramar? ¿Van a ir a las playas de nuestro bello Tamaulipas? ¿A nuestros centros turísticos, ecoturísticos, como la Biosfera del Cielo? También los cenotes de Aldama, también, oye, muy muy bonito.
0: Ah, muy bonito.
1: Los cenotes de Aldama, Matamoros también, a lo mejor van a ir a visitar la frontera con el vecino país del norte.
0: El nacimiento, el Mante.
1: El nacimiento, el Mante también. Acá también, los troncones también.
0: Ah, el Ojito de Santa Ana.
1: El Ojito de Santa Ana. Oigan, de veras, coméntenos a dónde van a ir a vacacionar.
0: Y ahí se hace una.
2: Yo voy a ir a 2.5 metros de la sala rumbo a la recámara y tengo un sofá muy padre.
1: Con airecito incluido.
2: Sí, ahí voy a estar algunas horas porque voy a tener que trabajar.
1: Ah, no me quites la idea.
2: ¿Qué es vacaciones? Hay que buscar. ¿Qué es vacaciones?
1: A ver.
2: Es así, específicamente, ¿qué son las vacaciones?
0: Es una temporada de descanso, te voy a
2: decir.
0: Y
2: felicito al tío Jolote de dar a conocer estos espacios turísticos, de espacios de esparcimiento, de descanso, porque turismo no he visto que esté haciendo algo así, digo...
0: Jolote para turismo,
2: cara. Ándale, Jolote para turismo, ahí contrátelo, por favor, porque no hemos visto, bueno, yo en la persona no he visto algo, no sé, que inviten, o sea, se confían de que ya sabemos los de aquí, pero pues los que no saben, los que vienen de fuera, los, porque sí visita gente, hay familia que nos visita, en lo personal, pues viene gente de, hasta del otro lado, de la frontera, del sur, y a veces, pues, a nosotros se nos van las ideas y pues deben de hacer una agenda, un folleto, un tríptico, bueno, si ya no se usa, un tríptico digital para que la gente vaya y se conozca y sepa qué es la qué puede ofrecer la ciudad, las zonas, los sectores de Tamaulipas, que tenemos una infinidad de lugares que a veces desconocemos. El tema de el circulante, yo le apuesto mucho a eso de mejorar la economía en el sentido de ir a acudir a los restaurantes que a veces muchos no conocemos, no hay una difusión de eso. Digo, hace poco me enteré de uno aquí en la salida antigua al Mante, y hay muchos lugarcitos, no lugarcitos, porque no minimizo, lugares para ofrecer comida. Yo soy de comida, yo soy de buscar comida. Uh-huh. Mucha gente, yo creo que también piensa lo mismo, y conocer otro tipo de comida, pues es importante a veces. Yo lo pongo la importancia de más de conocer un tema de agua, un tema de esparcimiento, un tema de comida. Muchos van por la comida, así que falta mucho difusión en eso. Yo insisto, porque siempre que pasan periodos de vacaciones, siempre es mi reclamo, porque no hay algo que te diga, a ver, para hacer una agenda, digo, si me voy para el sur, ¿dónde puedo pasar para comer? ¿Dónde puedo pasar para de perdido ahí estirar los pies, un lugar, un parquecito, no sé, digo, porque sí hay.
1: Sí, sí, sí.
2: ¿Sí me explico? Uh-huh. Así que póngase las pilas.
1: Si no, díganos a nosotros, si no, pues miren, las
2: pues lo la difundimos.
1: Sí, sí, claro, ¿por qué no? Digo, es importante conocer nuestros centros turísticos, nuestra gastronomía también, ¿va de la mano? O sea, tanto el centro turístico como la gastronomía, por ejemplo, en la Biosfera del Cielo, uh-huh, muy bonito, que inviten a uno a comer allá
2: las
1: con la gente.
2: Las
1: Jaumabe también.
2: Jaumabe, las gordas.
1: Hombre, qué rico. Ay, no voy a... Vamos a...
2: Y hay diferentes tipos de gordas. De gorditas.
0: De gorditas.
2: Sí, porque lo
0: de este alimento culinario.
1: Hecho de maíz.
0: Que hecho de maíz guisos. Con diferentes guisos.
1: No, pero sí.
0: Diferentes sabores. Porque, bueno, lo hacen de diferente forma, ¿no? Yo creo que lo peculiar para allá son las gorditas, huevito con chorizo.
1: Ay, qué rico.
2: El chorizo de allá está
0: es
2: muy
0: que bien. He hecho elaborado allá. Bueno.
2: Bueno, vamos con el tiempo, ¿qué?
1: Claro,
0: vamos
1: adelante.
0: Al tip, señor.
2: Hoy es viernes 17 de julio. Viernes. Disculpe la voz.
0: Viernes 17.
2: Cuando perder el empleo cambia la vida de toda una familia. ¿Sí? Perder un empleo nunca es noticia fácil. Detrás de un despido no solamente existe un trabajador, existe una familia, hay hijos, hay pagos de renta o hipotecas, servicios, medicinas, colegiaturas, alimentos y compromisos económicos que desaparecen de un día para otro. En cualquier empresa, dependencia gubernamental, maquiladora, comercio, fábrica o negocio pueden presentarse reorganizaciones, recortes de personal o ajustes administrativos. Las leyes laborales contemplan que una relación de trabajo puede terminar bajo determinadas circunstancias. Sin embargo, una cosa es un procedimiento realizado conforme a la ley y otra muy distinta es que un trabajador sea presionado, humillado o intimidado para que renuncie. ¿Cómo se ha hecho este tema? Digo, conozco muchos casos de este tema de presiones para que renuncies. Lamentablemente existen casos donde algunos empleados reciben cambios repentinos de horario. Es acoso hasta acoso, disminución de responsabilidades, aislamiento, gritos, malos tratos o presiones constantes para que sean ellos quienes firmen de renuncia voluntaria.
1: ¿Dónde
2: he visto eso? ¿Dónde? Otras personas son llamadas a una oficina, reciben un documento para firmar de inmediato sin permitirles leerlos o buscar asesoría. En ocasiones incluso lo hacen creer que si no firman perderán todos sus derechos. Por eso es importante conocer que la legislación laboral reconoce derechos y obligaciones tanto para los trabajadores como para los empleados. Cuando una empresa decide terminar una relación laboral, debe hacerlo respetando los procedimientos legales aplicables. Y cuando un trabajador considera que fue objeto de despido injustificado o de presiones indebidas, existen mecanismos institucionales para buscar orientación y en su caso hacer valer sus derechos. También hay que reconocer que las empresas enfrentan retos económicos y
0: organizacionales.
2: Sí, no todos los despidos implican necesariamente una ilegalidad, pero cualquiera que sea la situación, el respeto, la dignidad debe prevalecer. Pero ningún trabajador merece ser tratado con humillaciones. Y así, a grandes rasgos, pues es que no se deje. Si está presionado, si hay, trae un tema hasta personal con algún jefe o no sé, o grilla.
0: ¿Qué pasa?
2: Que lo vemos aquí. Es un deporte que se practica tanto en la burocracia como en las empresas, en la iniciativa privada, en maquiladoras, en todos lados se ve. Todo lado se da, empresas de todo tipo, y hay presiones y a veces te obligan a firmar y pierdes todos tus derechos, familias quedan desamparadas, familias quedan sin el sustento, y luego posteriormente hay gente que te boletina y porque pues saliste mal y le mientas a la mamá con derecho, porque y no con derecho, sino con el enojo que te provoca cuando te despiden y ese pelado pues decide vengarse boletinándote y ya no tienes trabajo en al menos, no sé, un año, dos años pasando el tema o que se enfría el tema. Así que es una situación, si está usted en ese escenario, si ya le pasó, ahí comente, digo, también es necesario escuchar y quéjese de las personas que han sido o no han tenido el o no se han tocado el corazón cuando hacen esa situación de pues un despido. Y les digo, se da, es muy común esto, es muy común, y es una recomendación también que nos hicieron, y ahí por eso tocamos el tema de los despidos.
1: Fíjate, ahorita estabas hablando de un término bien importante que pasa en varias empresas. Como dices tú, la palabra boletinar. Te boletinan con otras empresas porque, oye, es que este trabajador pues hizo malas cosas. Este trabajador, aunque no haya sido así, lo boletinan en una lista tipo lista negra. Y fíjate, ahorita investigando, en México boletinar a un trabajador, es decir, compartir listas negras o información que puede impedir que consiga empleo, puede ser ilegal dependiendo de cómo se haga. No es legal que una empresa difunda información con el propósito de impedir que una persona sea contratada por otros empleadores. Y la Ley Federal del Trabajo prohíbe prácticas discriminatorias y protege el derecho al trabajo. Además, la Ley Federal de Protección de Datos Personales regula el tratamiento y la difusión de datos personales. Compartir información laboral sin autorización o sin una base legal puede generar responsabilidades. Fíjense, eso de que las empresas hacen de que, oye, traigo grilla contigo, no quiero que consigas empleo en otro lado, ojito, puede estar mal, incluso puede haber algún tipo de sanción. O sea, en sí, la ley protege, con este tema de los datos personales que ha sido el tema en los últimos años, en este último sexenio, bilenio, como ustedes lo quieran ver, ha sido un tema importante y, oye, eso no lo pueden hacer y muchas empresas lo hacen. Mucha gente grillera en muchos lugares, pasa mucho, hay una situación ahí, un meme que nos pasa a nosotros de que una persona resentida de 30, 50, de 55 a 60 años le hace la vida imposible a una persona que apenas va entrando en una empresa. Por personas así. Es lo que pasa.
2: Y mucho. Todos hemos pasado eso. Y todos. Y hemos visto eso. Yo cuando estaba en el canal que todos veíamos, yo me fui bien. Uh-huh. Pues bueno, entré bien. Pero los compañeros que estaban antes de mí, o que éramos la base de noticias de aquel momento, sí se la bañaron ahí. Por el tema de sacarte, apoyándose con la legalidad, pero de una forma que no, muy grosera, muy tosca, muy burda, pues muy mala.
0: Presión psicológica.
2: Leche. Sí, el tema, lo hemos visto, lo traigo a colación porque ya pasó hace varios años, y todo, en todos lados se ve, en todos, créalo. Y a veces tiene que importar, a veces una persona es la que influye.
0: Sí.
2: A lo mejor ni a veces ni el patrón se da cuenta, nadie.
0: Es correcto.
2: Exacto. Y o le hablan al oído al patrón o al jefe y ¡fum! Valistes un reverendo cacahuate.
0: Sí.
2: Se da en todos lados. Si le pasó a los amigos que nos escuchan y se sienten identificados, pues también, saben, se pueden, si está pasando por eso, pues sí, tiene, acérquese a buscar ayuda, porque no se vale que puedan hacer, que le hagan eso, y sobre todo en un tema. Un escenario en los tiempos que estamos viviendo que está muy difícil conseguir chamba. Así que vamos a escuchar a...
1: ¿A quién?
2: Espérame, ¿qué? Déjenme. Apenas va.
0: Vamos a corte.
2: Oye, yo los dejo. Ahí les encargo concluir.
0: Concluimos.
2: Y ahorita los veo.
0: Claro, señor.

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7: Listo, muy bien. Gracias, regresamos. Estamos de nueva cuenta aquí con ustedes informando. Recuerden, teléfono en cabina 834-318-2403 y WhatsApp 834-100-2129. Vamos con un comentario que nos pusieron por aquí. Estamos hablando referentemente al tema del empleo, de uno de estos temas que, híjole, son de las más actuales y de los temas que estamos viviendo nosotros como ciudadanos, como gente de bien que sale a laborar el día a día. Hablamos de aquellas situaciones que se presentan en los empleos por falta de conocimiento, acoso laboral, hostigamiento, agresiones físicas, verbales, todo tipo. Entonces, hay un comentario por aquí. Nos ponen, hace 39 años trabajaba en un hospital de aquí de Ciudad Victoria y me corrieron porque no quise firmar un convenio para trabajar 5 años más. Obligada, y como no quise firmar, me hicieron firmar una renuncia. Órale, fíjate, una renuncia. Como no tenía conocimiento ya trabajando en la otra empresa, me presionaban, pero como yo venía de Matamoros, allá aprendí y conocí mis derechos y obligaciones. Nunca lograron persuadirme, siempre busqué abogados para protegerme. Fíjate lo que nos comentan, ¿eh?
8: A ver.
7: Básicamente, sí. Eso fue lo que nos dijeron. ¿Quieres que te lo repita, no? Si no,
8: sí, te escuché que es que la despidieron.
7: La despidieron.
8: Y tuvo que... ¿faltó abogado o algo así?
7: Dice, porque no quiso firmar un convenio para trabajar 5 años más. Y le hicieron firmar una renuncia en vez de un despido.
8: Ah.
7: Hace 39 años en un hospital de aquí de Ciudad Victoria. No digamos nombre, ¿verdad? Porque pues hoy... Pero dice que como ella...
8: En el hospital... ¿qué dijeron?
7: Pero dice esta persona que es bien ganona porque venía de Matamoros. Y es como la gente allá de la frontera.
8: Ajá.
7: Hombre, la gente de la frontera, digo, lo decimos con todo respeto. La gente de la frontera es muy brava, sí conoce. Sí conoce el tema, se informa más porque hay mucho tipo de trabajo allá.
8: Sí, allá es que allá es muy común.
7: Maquiladoras.
8: Sí, es correcto.
7: Todo, allá. Digo, aquí en Victoria, la verdad, digo, dependemos mucho del ente público gubernamental.
8: Sí.
7: Claro está, lo sabemos. Pero los que son de empresas privadas, híjole. Digo, pasa en todos lados este tema.
8: Sí, es una serie, es un tema que hay, que yo sé que muchos están esperando que diga, a ver qué digo yo. No, muchos que... me refiero a compañeros que me escuchan.
7: Ah.
8: Es un tema que nos deja... ahora sí que... mucho, mucho por decir.
7: Claro.
8: Porque... mira, en uno de los casos, hay muchos casos donde algunos, pues bueno, algunas personas son confrontativas, realmente le entran al toro por los cuernos y pues bueno, luchan por sus derechos, que está bien. Yo siempre les digo que, pues, si te vas a aventar el tiro, pues tienes que asesorarte primero, ¿no?
7: Claro.
8: Porque muchas de las veces algunos se avientan sin asesoría y entonces es donde pierden muchas batallas y pues no, donde se desgastan más. Y pues sí, hay muchas, ya lo comentaba Santiago, que en muchas ocasiones te generan algunas situaciones de manera psicológica. Y no solamente es el jefe, es la colusión que hay entre el jefe y los empleados, ¿no?
7: Muchas veces.
8: Entre esa de yo te voy a dar el aumento, pero tú ayúdame a bajarle o a hacerle la vida imposible a Jolote para que pues desista, ¿verdad? Y desista de su sueldo, o desista de sus privilegios, o no de sus privilegios, de lo que se ha ganado el compañero o la compañera a la que van a afectar.
7: Y yo pregunto, ¿y para qué?
8: Pues te estoy diciendo. ¿Por qué? Porque, por ejemplo, el que es el compañerito o compañerita, pues quiere tener el beneficio que tú tienes.
7: ¿Pero
8: y que tú te has ganado?
7: Pues si todos somos lo mismo.
8: Pues no sé.
7: Todos trabajamos.
8: Y en cuanto a lo que es la base del patrón, del patrón, no, pero pasa. Mira, a ver, pasa que no sé hacer nada, ¿sabes?
7: Ah.
8: No sé hacer nada. El trabajo que tú haces me da flojera. Pero pues tengo una buena relación con el jefe o la jefa.
7: A ver,
8: no, pues no importa, pero los años que tenga, pero yo solamente quiero venir aquí a tirar flojera, punto. ¿Cómo ves?
7: Y nada más porque vienes a uno más chavillo que tú.
8: No, pero es que a lo mejor puede pasar que a lo mejor estás más chavito que yo y no me llegas ni a los talones porque yo te puedo demostrar con trabajo lo que tú no sabes hacer.
7: Es que
8: va en la parte, puede suceder de las dos partes.
7: Claro.
8: Puede suceder de una persona que tiene muchos años en la empresa.
7: Claro.
8: Y que tiene, y que de alguna manera está, ¿cómo se le puede decir? No quiero decir una palabra que ofenda, pero que ya tiene algunos hábitos o malos hábitos para poder ganarse la confianza del jefe o la jefa que llegue.
7: Vaya, vaya.
8: ¿Sí me entiendes?
7: Sí, claro.
8: Ya es una persona con experiencia. Uh-huh. Que tú, que a lo mejor llegas de nuevo, pero sabes y tienes habilidades, muchas habilidades, pero pues yo no te voy a dejar llegar porque este lugar ya me lo gané. Eso me lo gané, pero nomás haciendo mis habilidades malas. Uh-huh. Ahora, viene la contraparte del que ya tiene muchos años de experiencia trabajando y demostrando con trabajo lo que hace, pero tú que vienes de nuevo por recomendación, quieres llegar y quitarlo, ¿no? ¿Y qué haces? O sea, es que están las dos partes. Eso sucede. Tanto el que tiene experiencia y lo quieren destituir de una manera mal.
7: Sí.
8: O el que no tiene experiencia y quiere destituir al que sí sabe y lo hace bien. O sea,
7: estamos poniendo un ejemplo de
8: son muchos. Ejemplos, dos ejemplos. Y sí. Estamos hablando de la parte en la que de los dos lados hay que te van a afectar, ¿no?
7: Y es un ejemplo de tantos que van a encontrar en este mundo laboral.
8: Sí, sí, sí.
7: Muchos.
8: Sí, y esa parte donde se colude el compañerito o la compañerita o los compañeritos para poder afectarte. Pero mira, yo siempre lo he dicho, el que sabe trabajar...
7: Exacto, con eso.
8: Con eso, es que hay que demostrar trabajo solamente. Y de repente sí se les dificulta, sí se hace difícil cuando te presionan, cuando te hacen coco wash y que te hacen cosas que te hacen sentir incómodo, no estar en un buen ambiente laboral, donde te sientes menos, donde tus compañeros te dejan de hablar porque ay, hombre, discúlpame, es que ojalá lo que pasa es que está primero mi familia, que porque tú no eres bien visto por el jefe o la jefa, entonces
7: me
8: da pena, pero eres mi amigo.
7: Eso me
8: pasó. Eres mi amigo.
7: Tristemente, fíjate qué bueno que lo mencionas. Eso me pasó. A mí en lo personal me pasó eso que estás comentando.
8: Fíjate que yo una vez le platiqué a una persona, porque recién un compañero hace años, y recién llegó y me decía que él no se sentía que encajaba y que él no se sentía que tenía amistades donde en el trabajo que estaba llegando, yo le di literal, le di un no le di un consejo literalmente, metafóricamente le di un consejo.
7: Claro.
8: Le dije así: aquí no vienes a ser amigos, aquí vienes a trabajar.
7: Exacto.
8: A ver.
7: Sí, sí.
8: ¿Tú qué lo entiendes?
7: Que pues hay que chambearle, digo.
8: Exacto.
7: Hay que chambearle.
8: Pero
7: la mitad de la parte.
8: Es correcto.
7: En lo que va uno a uno.
8: Pero pues, ¿qué crees? ¿Que lo agarró como bandera? Para decir que yo decía que no había amigos en el trabajo. ¿Y cómo lo notan los demás? Como, qué mala onda, que es un... No, lo dije porque en ese momento esa persona estaba viviendo un cierta... Pues cierto, así, él se siente, sí, pero no es porque no lo quisieran, es porque era una persona de nuevo ingreso. La persona apenas estaba adaptando porque toda su vida había trabajado en la iniciativa privada, okay, e claro, iba a la gubernamental. Entonces, es muy diferente. Entonces, yo de manera de querer ayudarlo para que se sintiera bien, le dije que... Y mira, y lo agarró de bandera para decir que yo decía que no. Y no era... era un buen consejo.
7: Sí, claro. Al final,
8: Y yo qué necesidad tengo de dar un buen consejo.
7: Pues sí, nadie me lo pidió, ahora yo también.
8: Pero bueno, son historias que suceden. Correcto. Entonces, la idea es de que también hay que saber también a quién le damos un buen consejo como compañeros de trabajo.
7: Exactamente. Vamos con la reflexión.
8: Vamos con la reflexión.
7: Trabajadores, empleadores y ciudadanos, esto es para los adultos. Si en algún momento enfrentan una situación de presión para renunciar, procuren mantener la calma. Lea cuidadosamente cualquier documento antes de firmarlo, que no lo presionen ahí en esa área de recursos humanos, que no lo tengan retenido. Usted léale bien, si usted ve algo mal, no firme nada al final del día.
8: Si tiene dudas,
7: no firme nada. O vaya con alguien especializado, no firme nada. Si tiene dudas, solicite tiempo para revisarlo o buscar asesoría. Conserve la documentación relacionada con su empleo cuando sea posible y acuda a las instancias competentes para recibir orientación sobre sus derechos y alternativas legales disponibles. Del otro lado también hay una reflexión importante. Quienes tienen personal a su cargo deben recordar que dirigir personas implica liderazgo, pero también responsabilidad. Una baja laboral manejada con respeto puede reducir conflictos y preservará la dignidad de quien deja la organización. Los malos tratos, las amenazas o las humillaciones no solamente afectan a un trabajador, impactan emocionalmente a toda una familia, es correcto, y deterioran el ambiente laboral para quienes permanecen en la empresa. Y ahora, estudiantes, ahora pensemos en ustedes. Muchos pronto ingresarán al mundo laboral. Si pueden, no lo hagan. De veras, está feito. Ah, no es cierto, pero tenemos que trabajar para producir nuestro dinero. Bueno, en algunos
8: casos. Qué buen consejo, no son de los que quieres mandar.
7: No, jamás. Por eso es importante aprender que el trabajo no solo consiste en recibir un salario. También implica conocer derechos, cumplir obligaciones, respetar horarios, señores, ¿no? Que entran a las 8 y no lleguen a las 8:30. Saludos. No voy a decir quién. Sin ser responsables. Y construir relaciones laborales basadas en el respeto.
8: Por eso.
7: Así como los trabajadores deben cumplir con sus responsabilidades, también tienen derecho a recibir un trato digno. Conocer desde jóvenes aspectos básicos de la cultura laboral ayuda a tomar mejores decisiones cuando llegue el momento de iniciar una vida profesional. Básicamente, todo lo que te enseñan en la escuela y preparatoria te preparan, literalmente.
8: Te preparan.
7: Para el mundo laboral.
8: Al mundo laboral, exacto.
7: Y si ustedes piensan que la secundaria preparatoria es complicada, y papacitos de mi vida, cuando entren al mundo laboral, híjole. ¿Qué les podemos decir? Oriéntense muy bien, cuiden su vida.
8: No se mortifiquen ahorita tanto, hombre. Prepárense, estudien mucho, hablen, lean mucho sobre leyes. Y escuchen las experiencias de los padres en cuanto al trabajo. Pregúntenles si les dan ejemplos en la escuela. Oye, papá, oye, mamá, nos dicen que esto, que en el trabajo, que esto, que esto. Pregunten. Nada más pregunten, pero cuando lo vayan a vivir, pues ya es otra situación.
7: Exactamente.
8: Vamos a corte.
7: Y te regresamos con
8: y
7: más.
8: Vamos a leer ahorita el comentario de Claudia Tobar.
7: Sí, está muy bueno.
8: Por cierto, esta canción es para ella.
7: Ahí va.

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0: 6:48, las 6:48, mi estimado Ajolote.
1: Así es, vamos con, rápidamente con los comentarios del Face. Nos pone Ed H. Meli, buenos días chicos, gracias, Dios es viernes, saludos chicos, excelente fin de semana, cuídense mucho. También nos pone H. Meli, fíjate Silvano, dice, yo voy a andar de crucero.
0: Ajá.
1: Cruzo a la sala, solo cruzo la cocina, cruzo la recámara y así todos mis días de huelga. Saludos a Chemel y qué buen este comentario. Sí. La verdad, muy buen comentario. Nos pone Mike TDL, buenos días chicos, bienvenidos a amiga Mike. Saludos Mike. Patricio, ¿qué onda la? ¿Qué onda Pato? Ya te des que no te reportabas. Al buen Pato, buen día, excelente fin de semana. Es viernes, el cuerpo y Don Chendo lo sabe.
0: Lo sabe.
1: Vamos con el comentario de Claudia Tobán, interesante también, fíjate, que lo comparto porque lo vivimos, dice, yo les digo a mis hijos en el trabajo, no van a ser amigos. Recuerden, solos, recuerden siempre solos, porque hay mucha competencia laboral y es correcto. Digo, a ver, podemos tener un compañerismo, por ejemplo, yo puedo tener un compañerismo, vamos a poner el ejemplo aquí en la cabina, con Silvano, con Santiago, con el Don Chendo, con Víctor, con Carlitos, puedo tener, yo los considero en mi percepción, yo los considero amigos y buenos compañeros, ¿verdad? Pero al final del día, por ejemplo, en una organización más grande, híjole, hay mucha competencia. También tiene que ver mucho el lugar donde influye el trabajo, ¿verdad? Digo, hay trabajos que obviamente sí ocupas que estés 100% enfocado en tu trabajo. Aquí también, digo, todos los trabajos son así, ¿verdad? Uh-huh. Pero hay unos que no se prestan tanto al compañerismo o a la amistad, ¿no? Entonces, o incluso puedo estar con ellos y no pueden ser mis amigos. Uh-huh. Nada más son mis compañeros. Uh-huh. Recuerden, y tristemente es lo que pasa con el sistema laboral y educativo en México, que es mucho de competencia.
0: Bien.
1: Mucho de competencia para sobresalir uno y no en equipo. Pero pues obviamente eso pues lo hacen para garantizar el éxito de una persona.
0: Yo soy mucho de creer en que podemos hacer mucho trabajo en equipo.
1: Claro.
0: Haciendo un gran compañerismo.
1: Claro, claro.
0: Ok, no estamos obligados a que alguien nos caiga bien o que. Pero creo que por eso existe. ¿Cómo se puede decir? La madurez. Uh-huh. Donde podemos nosotros no estar de acuerdo con las personas. Pero podemos dialogar y tener puntos coincidir con puntos importantes para la empresa.
1: Claro.
0: O para la institución en la que trabajamos y podemos sacar adelante. Es muy chido, es muy bonito, muy chido cuando hay un equipo de trabajo donde las partes, donde los talentos se juntan y pueden hacer grandes cosas.
1: Exactamente.
0: Como se dice, la pueden romper. Soy mucho de creer en los trabajos en equipo. Y hacer esa sinergia donde tumbamos todas las barreras, los tabúes de repente o las prejuicios que tenemos de las otras personas, porque nos dijeron que, fíjate que dijeron que el ajolote es bien chismoso.
1: No,
0: oye, no hombre, es bien problemático el ajolote.
1: No, hombre.
0: Y que cuando no llegas, que cuando te vas, te hace decir que qué bueno que ya te fuiste. ¿Será cierto eso? Eso, ¿no? Y no creernos de lo que cuando llegas a un trabajo por primera vez y que te dicen, o alguien te pone al tanto, ¿verdad? De que este hace, uh-huh. Porque muchas de las veces son estrategias.
1: Sí.
0: Para poder bajonearte y decirte, no hombre, no, ya no la voy a hacer aquí. No, al contrario, date esa oportunidad de conocer. Sí es verdad que nos da miedo conocer nuevos horizontes, pero pues, se vale descubrir nuevas aventuras laborales, ¿no?
1: Exactamente.
0: Y no creernos de chismes, no enfocarnos en los chismes y enfocarnos más en lo que nos pertenece, en lo que nos toca. Si yo soy trabajador de una maquiladora, en una línea a enfocarme a lo que me toca, mi producción al 100. Si me toca supervisar, enfocarme a supervisar lo que me toque. O sea, cada chango su mecate.
1: Mira, con ¿no? comentario.
0: O sea,
1: sí, claro, claro.
0: Y tenemos como que la reflexión final.
1: Exacto, sí.
0: ¿Qué? ¿Se la digo?
1: Okay. Sí, claro, dale. ¿Sí, verdad? Sí, por favor, claro.
0: Bueno, va la reflexión final.
1: A ver.
0: Dice lo siguiente. Un empleo representa mucho más que un ingreso económico. Representa estabilidad, proyectos, sueños y tranquilidad para muchas familias. Por eso, cuando una relación laboral llega a su fin, el respeto nunca debería perderse. las autoridades laborales tienen la responsabilidad de orientar, conciliar y hacer cumplir la legislación vigente. Uh-huh. Los empleadores tienen el reto de actuar con profesionalismo, exacto, y sensibilidad. Y los trabajadores deben de mantenerse informados sobre sus derechos y obligaciones. Derechos y obligaciones. Porque muchas veces el desconocimiento abre la puerta a abusos. En una sociedad donde el trabajo dignifica a las personas, también debe promover una cultura de respeto dentro de los centros laborales. Que ninguna diferencia termine en humillaciones, que ningún ajuste organizacional olvide el lado humano y que toda decisión, por difícil que sea, se tome conforme a la ley y con respeto hacia la dignidad de las personas. Porque perder un empleo ya es una situación complicada. No hace falta también se pierda el respeto.
1: Exactamente.
0: Bueno, pues respeto. Ahí quedó la reflexión final, señor.
1: Respeto.
0: Respeto. Cuídense
1: mucho en los
0: respeto, jales. Mucho respeto a los trabajadores de una empresa o de una institución.
1: Cuídense mucho de los jales, en serio. Sí. No se maten por un jale. Yo sé que es difícil ahorita, pero no se mate. No se desviva por un trabajo. Si ve que no está el buen ambiente laboral ahí, sálgase. Yo es lo que le recomiendo.
0: Sí, ándale.
1: Busque. Sí. Si usted es una buena persona, en cualquier lugar va a encontrar trabajo.
0: Sí.
1: En cualquiera.
0: El que es buen gallo.
1: En cualquier... ¿Cómo dice?
0: El que es buen gallo donde quiera canta. Donde quiera en canta, cualquier gallinero canta, algo así.
1: Entonces, para mencionarlo, entonces téngalo mucho en cuenta y cuídese mucho. Y cualquier experiencia laboral que nos quiera mantener informados por aquí, mire. Claro que sí. En eso se las hacemos válido.
0: Oye, ahí hay uno que está excelente fin de semana.
1: Hay uno, a ver, vamos a ver. Nos ponen por aquí. Sí, buenos días, excelente fin de semana. A todos, Martín Martínez de Monterrey, y de referencia al tema que están tratando, nada más es comparado con la teoría con la práctica. Es muy difícil la vida laboral. Es bien complicada porque cada quien defiende sus derechos o tiene sus pensamientos. Yo tengo 38 años trabajando en una sola empresa, fíjate, es familia de una sola empresa.
0: Ah, mira.
1: Y me ha costado muchas cosas, pero pues la tranquilidad también, eso cuenta mucho, donde se sienta uno trabajando. A veces gana poco, pero está uno a gusto. Saludos, excelente fin de semana y un abrazo. Pues ahí está. Fíjate, Silvano. Ay, no. ¿Escuchas por ahí una voz de catarro?
0: Ay, hijo, eso me echa pues el fin de semana.
1: ¿Oye?
0: No soy yo. Para los que piensen que soy yo, no soy yo.
1: Pásale. Ya sé quién es. Don Chendo, buenos días.
2: Buenos días.
1: ¿Cómo está, Don Chendo?
2: Pues no tan bien como estoy. ¿Cómo se nota que son vacaciones?
1: ¿Por qué?
2: Pues andas muy acá tú. Andas, como dicen los chamacos, anda bien un frasquis.
1: Pero...
2: anda bien un frasquis, te estoy viendo.
1: Pero es mi
0: es su outfit de
1: es
0: hoy.
1: Es su outfit, es mi ovni.
2: Yo, ovni, ¿cómo que ese es el ovni? ¿No es esos voladores?
1: No.
2: ¿O qué son esos, oye?
1: No, a ver.
2: El ovni, ese no, es el ovni, ¿no?
1: No, a ver, Don Chendo.
2: A ver, dime.
1: Nosotros le decimos en el español es vestimenta, ¿no?
2: En español es vestimenta,
1: lo que uno trae. En inglés es outfit, que es vestimenta también. Outfit.
2: Ah, mira.
0: Es para americanizarnos. Oye, un poco.
2: Qué bárbaro, cada día aprendo muchas cosas nuevas cuando se ve chamacos.
1: Sí. Y los gringos, y nosotros mismos también, para abreviar la palabra outfit, porque es algo difícil decir, decimos el ovni.
2: El ovni.
1: Mira el ovni de hoy.
2: Pues yo traigo esas garritas, mira. Estas garritas, pues como que las mismas son parecidas, pues no me puedes decir que son las mismas.
1: Pero esa no fue ayer a
0: comprar. Hasta huele la humedad.
1: Sí,
2: ¿A poco sí huele a humedad? Sí. Oye, si no ha llovido, oye. No,
0: pero pues... parece que la labuena se secó bien.
1: Oye, pues ya
0: la tendió en el, ¿cómo se llaman los alambres? No, de afuera, pero el sereno.
2: ¿Cómo vas a creer con estos santos solazos, oye? Ah. Y luego con la clavícula, imagínate.
1: No, la...
2: ¿Cómo le
1: digas? Se me fue bien.
2: La canícula. Ándale, con la canícula poco no se va a sacar la ropa, oye. Está el santo solazo. Todo el día de ayer estuvo bien fuerte el sol y me tuve que poner un rato en la sombra, andaba trabajando.
1: Oiga, entonces no siente calor ahorita. De hecho, no está abierta la ventiladora otra vez.
0: Otra vez.
2: Yo siento así como calorcito. ¿Será porque venía caminando o qué?
1: Pues yo creo, y luego también ayer usted cobrando. Oiga, lo vimos ayer en el Cinco Juárez.
0: ¿Qué andabas haciendo allá, Chendo?
2: Si yo me estaban hablando allá.
0: ¿Tampoco?
2: ¿Qué pasó con lo que me habían encargado? Es que andaba con mi compadre Toño. Y le digo a mi compadre Toño, le digo, oye, vamos a dar una vueltecita ahí, ¿no? Fuimos al mercado.
0: Fuimos al mercado.
2: No pienses mal. Ya ves que
0: Yo lo vi que estaba como... Yo lo llegué a alcanzar a divisar, pasé en el carro y lo alcancé a ver allá con una muchacha. Era una... Era una, una empresaria de ir el...
2: Es que estaba vendiendo...
0: Una emprendedora de ir al mercado.
2: Estaba vendiendo frutas. Ah, ¿Cómo vas a saber, oye? No, no pienses mal. Lo que pasa es que... Pues yo me voy con mi compadre, Toño, ahí al mercado. Allá estás alrededor del mercado. Que por cierto, me voy a ese mercado, da lástima, oye.
0: ¿Por qué, oiga?
2: Está bien, fue en mercado, esa zona de ahí del mercado. Hay muchas cosas que hay que mejorar.
1: ¿Que parece el edificio aquel que parece el edificio de la India?
2: Es que sí, oye. ¿Cómo es posible, oye? Aunque te voy a decir una cosa también, hay muchos negocios que están cerrados. ¿A qué se debe que están cerrados? Ah, te metes para adentro.
0: Sí.
2: Ahí te metes para adentro.
0: Sí, me meto para adentro.
2: Bueno, ahí adentro, ahí te metes, y luego están las escaleras, está todo, mucho negocio.
1: Los locales de arriba mejor lo utilizan como
2: pues bodega. Sí, ándale, y luego te vas abajo, ahí te vas para abajo, y cómo huele bien
0: tétrico,
2: feo.
0: Está tétrico ahí.
2: Huele bien feo y está todo bien feo. Sí. No, no puede ni respirar.
0: Hasta sientes, ¿sabes qué? Sientes como que te van a salir las arañas, gigantes de una película.
2: Sí, por eso me dio miedo, dije.
1: Don Chendo,
2: me dio miedo.
1: Pero acuérdese que, bueno, el mercado, el principal cuadro de la ciudad refleja cómo está la ciudad entera. Entonces, como está el mercado, está la ciudad. Tenemos una situación con la calle 22 Juárez, que usted se lo va a comentar, no sé si pasó ahorita por usted por ahí. El 22 Juárez, están haciendo trabajos, van a hacer trabajos de repavimentación el 22 Juárez sobre el concreto hidráulico. Y
2: otra vez.

0: Ah, mira
1: Hidalgo.
0: qué chistosito soy.
1: Entonces, imagínese cómo va a estar, si
0: No,
1: está en
0: no,
1: el centro,
0: no.
1: cómo está la ciudad entera.
0: No, lo que pasa, ¿sabes? Una cosa que no se dan cuenta, o no se quieren dar cuenta que hay fugas de aguas, constantemente hay fugas de agua. Primero, repara, oye, ¿cómo es posible que vas a todo a mejorar tu casa, la vas a limpiar y si no?
1: Don Chendo, tranquilo,
0: A ver,
1: tranquilo.
0: en tu casa la vas a todo pintar tu casa. A ver, vas a pintar tu casa. Es un ejemplo muy claro.
1: A ver, a
0: ¿A
1: ver.
0: poco no la vas a limpiar antes el polvito
1: Ah,
0: para que no se le caiga la pintura?
1: claro.
0: Pues así lo
1: Don
0: mismo.
1: Chendo,
0: ¿Para qué se hacen
1: tranquilo.
0: patas,
1: Tranquilo,
0: oye?
1: tranquilo, Don
0: Pues es que
1: Chendo.
0: me da coraje
1: ¿Le
0: que
1: va a dar
0: no se gasten el
1: algo?
0: dinero así nomás,
1: Tranquilo,
0: oye.
1: viejo, ya, tranquilo.
0: Ándale.
1: Tranquilo. Ahorita seguimos platicando.
2: Vamos al
1: Vamos al
2: corte.
1: corte y te regresamos
0: Ya
1: porque
0: me
1: había reír.
0: enojé.
2: Bueno, yo los dejo. Los escuchamos el próximo
0: Ya
2: lunes.
0: me
2: Y
0: enojé, oye.
2: saludos a Oscar Rojas, que les manda saludos,
1: Ah,
2: Don
1: Oscar
2: Chendo.
1: Rojas, saludos,
0: saludos,
1: viejo.
0: Oscar
2: Que anda
0: Rojas.
2: ya llegando a Matamoros.
1: Ah, bueno, pues saludos.
2: Eso
0: Ahí
2: nos
0: lo
2: está
0: invita allá
2: escuchando.
0: para
2: Bueno,
0: Matamoros.
2: nos escuchamos el lunes, Don Chendo.
0: Dale.
2: Ya no se enoje, Don Chendo.
0: No, ya no.
2: Tú ya no lo hagas enojar, por
1: No,
2: favor,
1: es que,
2: hombre.
1: Pues es que, pues
2: Cuídamelo.
0: No te
2: Órale.
0: digo, oye. Bueno.
2: Chao.
0: Vaya.
1: Te

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5: Bajolotes.
6: ¿Por qué me
5: estás
6: diciendo
5: Bajolotes? Bueno, buenos días.
7: ¿Regresamos?
5: Ya son las 7:03. Hoy, bueno, sí, siempre estamos ahí como entre 3 y 5 cuando entramos en la segunda hora. Bienvenidos a la segunda hora. Don Chendo Bedi medio como que quiere pelear. Anda volando como los gallos así.
8: Muy bajito. Con las, sí. Es que este guajolote me hizo enojar muy temprano.
7: Guajolote. Para empezar, buenos días. Buenos Segundo, días. ¿Cuál guajolote?
8: Buenos días.
7: ¿Cuál guajolote? Yo, ¿cuándo le he hecho algo a usted?
8: Ahorita me dijiste recordar unas cosas ahí de 22 Juárez.
7: Acuérdate. Es que le estaba comentando, chavo, a... bueno, también Carlitos, buenos días.
9: Muy buenos días.
5: Pues no me dejan terminar el intro. Peleando ustedes.
8: Adelante.
5: La bienvenida, Carlitos, a que se incorporan a la segunda hora. También Don Chendo, que repito, viene ahí medio enojado. Y vamos a tocar muchos temas. Siempre recordarle a Don Chendo, que es, o a Víctor, que son los que se incorporan y que son líderes de opinión.

0: don Víctor y don Chendo. El tema de los despidos, que hablamos, el tema que a mucha gente, no sé si llegaron mensajes de eso. Bueno, ¿qué? Es que la gente estaba dormida todavía.
1: ¿Claudia?
0: Pero, ¿sí?
1: Claudia nos comentó mucho.
0: Ah, sí, del tema de los despidos que a veces se dan por grillas, a veces ni el jefe se entera y a veces se dan de una forma grosera, burda y te hacen firmar amenazando. Se dan... Esto es normal, es común, es una petición que nos hicieron y por eso hablamos de los despidos. Hay que asesorarse, no firmar hasta que pues alguien le explique cómo se dan esos procedimientos, porque a veces abusan y no se ve afectado nada más el trabajador, se ve afectado una familia, un entorno, porque a veces son sustento hasta de sus propios padres y de su familia, que es prioridad. Y a veces no medimos esa situación. Y se dan maquiladoras, se dan en el iniciativa privada, en la burocracia.
2: Y
0: a veces los jefes ni se dan cuenta, nada más alguien decide porque le cae el gordo, porque te grillan. Y se dan ese tipo de escenarios. Y yo creo que ya debemos asesorarnos, digo, cuando se presenten ese tipo de situaciones. Sí. Y repito, digo, pues cada quien ha tenido una experiencia donde en lugares que ha estado. Yo ya lo mencioné en la primera hora allá en el canal que todos veíamos, que una persona que a veces ni se enteraba ya don Pancho allá de los jefes de allá de Monterrey y acá hacían sus despapalles nada más porque les caía gordo, porque les estorbabas. ¿Cómo dijo Carlitos el otro día de que brillas y que no sé qué? ¿Les molesta el brillo?
3: Si mi brillo te molesta, ponte lentes.
0: So, pero bueno, les molesta tanto así que ni se ponen lentes, nada más se levantan y te corren.
3: Es que hay mucha estrella y ¿sí? Hay unos que no quieren que brilles más que otros, entonces...
0: Puede ser. Digo,
2: sí puede ser.
0: Es una realidad y se dan todos lados. Y no nada más por el brillo ni físico ni intelectual. Y se da por muchas formas. Hasta porque eres, ¿cómo dijo el otro? Porque eres guapo, por arriba de otra palabra.
2: ¿A cómo andas vestido también?
0: Ándale, dijo.
2: Sí,
0: ya ves.
2: Carlitos anda muy guapo, mira.
3: Gracias. Gracias.
0: Pero sí se da. Y pues, ¿leyeron el. ¿Cómo se llama? ¿El final? ¿Cómo
4: todo lo leímos así es, todo lo
0: acabamos. Ok.
2: Pues sí. Yo por eso, fíjate que yo por eso, en mi rancho era bien feliz, porque nadie me decía nada, más que mis papás.
3: ¿Cómo que no, don Chendo?
2: Mi mamá,
3: las ovejas le decían...
2: ya tengo hambre. No, lo que pasa es que en el rancho se vive más feliz, oye. Se vive más tranquilo, ahí no tienes ningún problema porque andas tú solito en el monte. Pues ¿quién te puede decir algo? Más que lo que estás haciendo, que lo estás haciendo mal, y ese es tu papá, tu mamá, ahí, o tu tío con quien estés, o tus abuelos, te va a decir, póngase a trabajar, y si no va a trabajar, mejor vayas a la ciudad, ándale, allá. O así te decían en el rancho, así que échale muchas ganas donde quiera que usted esté. Donde quiera que esté, échale muchas ganas, porque donde quiera hay mucha competencia también. Sí. También hay que saber, hay mucha competencia.
0: Pero competencia
2: y a veces competencias malas, porque a veces sí son malas influencias.
3: La competencia no debería ser mala. Hay que ser competitivos en la vida, pero...
2: ¿Competencia mala?
3: Pero la competencia de las envidias...
2: ¿A eso me refiero, Carlitos?
3: No, don Chendo.
2: Sí, a eso me refiero, que hay competencia de envidias.
1: ¿Sabe también dónde hay competencia?
2: ¿Dónde hay?
1: Con usted y Valente, ya nos habló Oscar Rojas y pone un voto para usted.
2: ¡Ah, eso me gusta, vea!
1: Pone un voto para usted, para que luego no diga que no se
3: quedó para Oscar Rojas. ¡Valente, ¿dónde estás?
2: No, déjalo ya. La vez pasada se me ganó. Sí, me ganó. Y yo lo reconozco, pues ni modo, hay que...
3: Bueno, a veces se gana, a veces se pierde.
2: Pues sí.
3: Recuerden mandar
2: sus... Se empata.
3: Sí, también. Recuerden mandar sus mensajes al número de WhatsApp, que es el 834-121-29. Más de ratito vamos a tener algunas dinámicas, así que participen. Algunos ya estarán de vacaciones, ya estarán disfrutando de estos días, pero igual como quiera, acompáñenos y sintonícenos durante esta hora.
0: Sí, cierto, eso es lo que acaba de mencionar. Salen de vacaciones 15,000 burócratas. Son 15,000, alrededor de 15,000 burócratas los que van a tomar vacaciones. Se quedan guardias. Y son el universo de trabajadores del estado, son 50,000, incluyendo ya profes. Esos profes, carijos.
2: ¿Los guardias? ¿Cómo son las guardias,
0: los
2: oye?
0: Profes y los, ¿no y los sector los salud?
2: Paras ahí, paras.
0: No. Los guardias son, por ejemplo, seguridad pública, que no tienen vacaciones, protección civil, CRUM, centro regulador. Estar pendientes de atender, atención
2: hospitalaria. ¿Y a poco sí resuelven, oye?
0: Seguridad Pública, el... pues sí.
2: Pues deberían de resolver, por ejemplo,
0: no, si no yo llevo una petición.
2: Si... No, si yo llevo una petición al gobierno...
0: Espérame, recoge el riñón, ¿o qué se le queda?
3: Don Chendo. Le hace falta un mielecita con limón y...
0: Oye, todos andamos malos, yo también ando malancón.
2: Bueno, yo, ¿qué te estaba diciendo?
3: No nos contagian.
0: De las guardias, no sé qué, que...
2: Bueno, ah, de las guardias, pero guardias, ¿cuáles guardias, oye? ¿Quién soy yo, oye? ¿Quién soy yo? Ah, sí, te estaba diciendo, ¿a poco si tú llevas una petición para una escrituración, te van a decir, sí, pásale, venga, ándale, aquí, fírmele? Pues no va a ser, el jefe no está. Pues, ¿cómo le hago? Si el jefe no está...
0: ¿Dónde estará?
2: Yo no voy a escuchar, ¿dónde andará el jefe? Ese es el detalle, ¿sabes?
3: La vida es sabrosa.
2: Ya te la sabes. A ver, ya ves que se va. Tú te vas con ellos.
3: ¿Ah, será? No, yo aquí estoy con usted,
2: bueno, ellos son los jefes, los jefes arriba son los que a veces no están. Y los de abajo, pues, ¿qué pueden de resolver? Pues nada, porque si... Pues, esperen a que se regrese.
0: Maite dice, voto por Don Chendo.
4: Ya, muy bien.
3: Voto por Don Chendo.
2: ¡Ándale, ponte a jalar, guajolote!
3: Don Chendo, yo una vez... Don Chendo.
4: Yo jalo de temprano, venga, ¿qué le pasa?
3: Ándale, pues, Don Chendo, yo una vez fui a hacer un trámite y me dijo... No lo sé, yo solo soy cubreturnos, venga después de vacaciones.
0: ¿Neta? ¿Dónde? Quémalo. No, dilo, Carlito. No vamos a decir nosotros. No, te lo juramos. Nomás dinos y ahorita no decimos.
3: Que estamos en secreto.
0: Sí, estamos en secreto. Nadie nos escucha. Todos están dormidos.
2: Ya ves, bueno, que lo que te digo.
3: Fui a hacer una petición allá en el municipio. Dejé una carta.
2: Ah, ya
3: sí.
2: Ya ves.
3: Fui a hacer una petición. Y me dijeron.
2: Dije,
3: no están. Venga hasta después de que regrese.
2: Claro, es lo que te digo. Tú me diste la razón, Carlito.
4: ¿Qué petición era?
3: Y yo ya le iba a decir.
0: Pasa. A ver, otro voto, dice Regino Infante Covarrubias. Saludos a mi buen amigo Regino.
4: Saludos, Regino.
0: Dice, buenos días a Don Chendo, orejas de galleta. ¿Por qué le dice orejas de galleta a Regino?
2: Regino. Ah, es que no tengo las orejitas así de cebú.
0: Ah, también, Patricio Lauro, ¿le dice esa de Patricio Lauro?
4: Para arriba, sí.
0: Para
3: arriba, Juan.
2: Saludos a Regino.
4: De patito para arriba, sí.
0: Y Stock Macías dice, buenos días, saludos. Mini Herrera también ya se reportó. Mini Herrera.
2: Oye, el pato.
0: El pato anda trabajando, señor.
2: Anda trabajando.
0: ¿Cuál pato?
2: El pato.
0: Conozco muchos patos.
2: Sí, el pato.
0: Hasta el regidor.
3: Ya no se hagan patos.
2: No se hagan patos.
0: El pato sí, jala.
2: Oye, estaba comentando ahorita antes que tú llegaras de esa, del 22 Juárez. Oye.
0: Ah, qué mugrero. Ahorita sí fui.
2: Bueno, para inventar. ¿Qué?
0: Espérame. Espérese,
4: déjame.
0: Ahí, Don Chendo, me encontré una persona y dijo, por eso utilicé esa palabra de mugrero, porque yo no la traía en... Pero yo no me
2: sabía.
0: Bueno, sí es un mugrero, la verdad es un mugrero. Pues sí. Pero dijo el señor, ahí pasó un señor, así como... Corrientes.
2: ¿Cómo? Bien activo.
0: No, me cae que hay unos señores de edad adulta mayor que andan muy temprano y lo vi cargando un machete y un asador.
2: Buscando trabajo.
0: Ándale.
2: Pues sí.
0: Que el otro día también me topé otro ahí por el 17 y me dijo que las jóvenes de hoy no. Bueno, les cuento lo que nos dijo. Habló muy mal de la joven. Bueno,
2: este señor dijo,
0: ¡qué mugrero!
2: ¿A poco así?
0: Así fue la palabra y por eso es la que utilizo y la que voy a reiterar.
2: ¿Qué van a hacer, oye?
0: Yo creo que no me va a escuchar el señor, pero bueno, voy a utilizar su palabra, se le voy a robar. ¡Qué murero! Conocemos toda la calle Juárez, hemos pasado por ahí, hay muchos baches. Hoy, bueno, más bien ayer alrededor de las 11:37 de la mañana, me acordé de Víctor, pero la hora exacta. No, era minutos antes de las 12 del mediodía, pasé por ahí y empezando a poner una barrera y dije, van a trabajar. Hace rato me comentó el tío Jolote que pasó por muy temprano y que empezaron a raspar. Y dije, voy a ir a ver. Uh-huh. Ahorita que me desocupé para hacer el reporte, de hecho, allá hice el reporte de con Jesús Rodríguez Ortiz. Y me topé el señor que dijo que era mugrero. Fui a ver, me caminé toda la cuadra del 21 al 22. Sí, me mandé.
2: ¿Por la Juárez?
0: Sí, por la Juárez. Caminé. Caminé y vi y descubrí, bueno, cosa que ya sabíamos, el señor Víctor y usted creo que yo también sabe, que el Ciudad Victoria en su primer cuadro estaba antes de que estuvieran las piedritas, no sé si se acuerda, muchos años piedritas colocadas eran
2: la piedra abuela que le dije
0: eran calles artesanales, calles bonitas.
2: Así como mi querido
0: lo que le hicieron, ándale, lo que hicieron fue poner pavimento en su momento para que durara muchos años, pero alguien allá muy lejano dijo, no, pues vamos a pintarlo, porque así fue una palabra que utilizó un funcionario, de pintarlo con asfalto, porque es una pavimenta, si tiene concreto, pues reparen el concreto, o si está dañado el concreto, ahí vi que rasparon, y sí había unas imperfecciones, pero es de concreto la calle de Juárez, también.
2: Ah, no es de asfalto.
0: No, ya. Pues tenía una capa así de 20 centímetros de pintada de asfalto de cada administración o de cada gobierno.
2: Sí.
0: Cada sol que es lana.
2: Y último, las banquetas quedan.
0: Así como los hot cakes, ¿verdad, Carlitos? Ya le vas embarrando ahí.
2: Sí. Poquito.
0: Bueno, vi eso, dije, ay, ya rasparon. Pero está la humedad, sigue escurriendo, sigue lagrimeando, como dice a su amigo Toño. Sigue habiendo humedad y filtración de agua, y de aguas negras, porque del 22 ha existido meses, el tema del drenaje colapsado, que se encuentra ahí ese problema desde años, siempre que llueve, siempre brotan o botan esas alcantarillas de la calle 22, y sigue, yo creo que latente el problema del drenaje colapsado. Si no reparan el drenaje, ¿para qué van a pavimentar? ¿Por qué van a hacer eso? Yo sí estoy molesto en esa situación, porque si van a pavimentar, ¿van a pavimentar sobre la humedad?
2: Pues, ¿cómo van a hacer eso? ¿Por qué crees que me enojé ahorita cuando me empezó a decir el guajolote?
0: ¿Sí es mugrero o no es mugrero?
2: Pues
0: ¿sí
2: claro
0: lo vio?
2: Que sí. Pues claro que sí.
0: ¿Y quién hace los mugreros?
2: No. Oye, te voy a decir.
3: Bueno, ahorita nos dice Don Chendo. Vámonos a nuestro primer corte y ya regresamos.
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0: arroz.
3: Quiero.
0: Está rico.
3: No quiero.
0: Prueba el cortadillo. Ahí va la cuchara. Ahí va la cuchara.
3: No quiero.
0: Bueno, ¿una mini pizza?
3: Sí. Sí quiero.
0: ¿Una hamburguesa?
3: Sí quiero.
0: Una hamburguesa. ¿Un nugget de pollo?
3: Sí, quiero.
0: ¿Un sándwich?
3: Sí, quiero.
2: Ándale.
0: Oye, ahorita unos hot cakes, ¿cómo te caerían?
3: Delicioso.
2: Un chocolatito.
0: Un chocolatito. Ándale. Pero para ustedes, Don Chendo, un cafezazo.
2: Un cafezazo, sí.
3: Algo
2: sí.
3: Que no ocupe, por ejemplo...
0: Dientes. ¿Qué onda? ¿Qué pasó?
2: ¿Ah, sí? Ya se fue, Guajolote, te quedaste tú.
3: Bueno, está bueno. Chendo, le estoy cuidando.
2: Ah, está bueno. 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
0: 9.
3: Dice por acá, es que recibimos un mensaje, dice, están dos mujeres tapando baches en el 9 y 10, bravo. Es lo que nos ponen, Don Chendo. Pues bueno, ya la ciudadanía, no sé, no nos especifican quiénes son estas mujeres, pero la ciudadanía pues ya le urge. Ya si no lo hace la autoridad, pues nosotros...
2: Está preocupada la ciudadanía, aparte pues de que quieren un recurso extra, ¿no? Porque pues está canijo la situación económica.
3: Ahora, Don Chendo, ya vienen, ya son prácticamente las vacaciones, pues vienen muchos turistas, fuera, muchas personas.
2: Mucha gente de fuera, oye, qué vergüenza.
3: A ver, la capital, Don Chendo.
2: Claro, oye, yo siempre he dicho, fíjate que yo, qué bueno que tocas el tema, Carlitos. A ver, la gente que viene de otras partes, que viene y que va de paso... Digamos que vine de Monterrey, o que nunca pasó aquí por Victoria, ahorita que ha pasado por Victoria y pues va para Tampico, vine, ajá, de Monterrey. Imagínate una persona que nunca jamás ha pasado por Victoria y que no le encuentra los teléfonos celulares, porque ahorita ya la ubicación está muy muy fácil por el teléfono, pero esa persona o esas personas no conocen el uso del teléfono, cómo se van a guiar. Oye, pasa por Victoria y se pierden aquí en Victoria porque no hay señalamientos que te indiquen a dónde te puedes ir para San Luis, a dónde te puedes ir para Tampico, a dónde te puedes ir para Sotolabarina, a dónde te puedes ir a Almante. Entonces, aquí hace falta señalamientos, es la capital, entiéndanlo, es necesario poner señalamientos.
3: Tranquilo, Don Chendo, sí se entiende
2: Pues
3: esta molestia.
2: Claro que sí, es que es la capital, entienda la gente que es la capital. Entonces, por eso es importante que esté bien señalizado.
3: Tranquilícese, Don Chendo. ¿Qué le parece si mencionamos cómo va a estar el clima en este momento?
2: Fíjate que sí me parece mejor eso.
3: Pero bueno, como aún hemos preparado la cortinilla, yo la voy a decir. Y para que no digan que no le avisaron, viene el clima con Don Chendo.
2: Oye, pues fíjate que va a sigue la canícula con todo. Así que para el día de ahora en Nuevo Laredo estará medio llovinando.
3: ¡Búquela!
2: Fíjate, a mí también me sacó así como que va a llover en canícula. En casi todo el estado aquí dice que
0: va a llover.
2: Todo, sí.
0: ¿Cuándo entra la canícula?
2: Entró el día 15, dice.
3: ¿Día 15?
2: El día 15 entró la canícula.
0: ¿Y cómo? ¿Qué está el calor, no?
3: Estamos...
2: Pues eso, se supone que es calor, pero mira, en Nuevo Laredo dice que podría haber lluvias. Claro. En Nuevo Laredo una mínima de 25 grados y una máxima de 37. Ah, sí va a ser calor en Nuevo Laredo.
0: ¿Calor o no?
2: Mucho calor, sí. 37 grados y una mínima de 25. En Reynosa estará... medio nublado. En Reynosa estará medio nublado. Ahí se va a asomar el sol. 25 grados mínima y una máxima de 36. En Matamoros también estará medio nublado. Una mínima de 26 y una máxima de 34. En San Fernando y los llanos de San Fernando podría haber lluvia, Santiago Guadalupe. Fíjate bien. Podría haber lluvias en San Fernando. Ahí se espera una temperatura mínima de 26 grados y una máxima de 36. En Ciudad Victoria estará medio nublado. 24 grados mínima y una máxima de 34. Fíjate que ayer en Victoria estaba fresco en la tarde. Estaba fresquecito. En Miquihuana también estará medio nublado, 14 grados mínima y una máxima de 27. Gómez Farías, 23 grados mínima y una máxima de 32. Ahí va a estar lloviendo. En el Mante también se esperan lluvias, 24 grados mínima y una máxima de 34. En Tampico, Madero y Altamira, una mínima de 25 grados y una máxima de 31. Así va a estar.
0: ¿Más soleado,
2: Sí, va a estar soleado. Bueno, en algunos lugares, porque fíjate que en la zona sur va a llover y en la zona norte también. Dice, predominará un ambiente caluroso y bochornoso con índice de radiación ultravioleta muy alto a extremo para el cierre de esta semana, por lo que se recomienda mantenerse hidratado y utilizar protector solar. Ya lo sabe, me están recomendando. Durante la mañana podrían presentarse lluvias aisladas en la zona sur, posteriormente en la región cañera y zona centro y por noroeste hacia la tarde y por la tarde-noche. Además, persistirá un evento de la surada. ¿Cómo la surada, oye? Es el viento que viene de acá.
0: Es el huasteco.
2: Ah, el huasteco. Bueno, con ráfagas de viento superiores a los 50 kilómetros por hora. Así va a estar el día de hoy. Evento surada también. Entonces, póngase muy abusado porque estamos en la canícula. Las condiciones de Estatal de Protección Civil de Tamaulipas informan que a partir de la madrugada del viernes se prevé un incremento gradual, fíjate bien, en el nivel de Río Bravo también, a la altura del Nuevo Laredo, alcanzando su punto máximo entre el sábado por la tarde y con la tendencia a disminuir durante el domingo. Así que ya lo sabes, se exhorta a la población a evitar acercarse a las márgenes del Río Bravo, no cruzar zonas inundadas y mantenerse informado únicamente a través de los canales oficiales. Aquí él lo sabe, el Río Bravo, se espera una crecida del Río Bravo allá en Nuevo Laredo, Tamaulipas, y tenga mucha precaución si va para allá, para Nuevo Laredo. Pues ahí está el pronóstico.
3: Y como diría mi querido Víctor, que sea lo que Dios quiera.
2: Ah, claro que sí, que sea lo que Dios quiera.
0: Bueno, le voy a pedir a Carlitos, vaya a preparándose también para este tipo de pronósticos, que al final del día son pronósticos, como dice, ya que sea lo que Dios quiera.
2: Sí, pues
0: no depende de nosotros, ni depende de Víctor, ni depende de Don Chendo. Es un tema de... No le echen la culpa, no los odien, por favor. Quiéranlos, cuídenlos.
2: Oiga. Perdón. Cambia por
0: nosotros. Sí, estamos en... Bueno, la tecnología ahí tiene un buen porcentaje de credibilidad lo que comenta el señor Don Chendo y el señor Víctor. Ya se me está cerrando una vez más la voz.
2: Otra vez.
0: Quiero pedirle un favor a Carlitos que nos repita el teléfono. 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Te dejo el micrófono porque va a ser por llamada, son dos, así que pónganse atentos. Todavía no vaya a mencionar porque le vamos a hacer una pregunta que ahorita vamos a analizar.
3: Sí, claro que sí. Reitero el número de llamada aquí de cabina, es el 834-318-2403. Si usted todavía no tiene oportunidad de apuntarlo, le doy estos segundos en los que estoy mencionando para que usted pueda tomar su pluma o pueda agarrar su teléfono y pueda anotar el número de cabina de WhatsApp. Perdón, el número de cabina aquí de llamadas, que es el 834-318-2403.
0: Es directo a cabina.
3: Cabina 834-318-2403.
0: Póngase atento porque después de la mención vamos a hacer una pregunta.
2: Muy abusado.
0: Ahí va. Bueno, vamos a pasar a lo siguiente. ¿Y cómo andan el día de hoy? Y les digo aquí a mis compañeros, a los amigos reescuchas, a los que nos están viendo.
2: El viernes.
0: Sí, es viernes y el cuerpo lo sabe.
2: Ya.
0: Y hay que dejar la dieta a un lado, hay que aventarla tantito, a hacerla al rincón ahorita por unas horas.
2: Claro
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0: Ok, en Tamaulipas. Ahí va la pregunta, ¿la dice usted o la digo yo?
2: A ver.
3: O mejor la decimos los
2: vamos,
3: dos.
2: Vamos a preguntarle.
0: A ver.
2: ¿Qué es la mixología? ¿Qué es eso? ¿Qué es mixología?
3: Ándele.
2: ¿Qué es la mixología?
3: ¡Ya se pone la primera llamada!
2: ¡Qué barco!
0: ¡Estaba atento!
2: ¡Ándale!
0: Pásame, ahorita me los... Bueno. Déjame los traigo.
9: Hola, ¿qué tal? Buen día. Ajá.
3: ¿Quién habla primero que nada? Buenos días. Luis Armando Aguilar, muy buenos días. A ver, la pregunta fue... ¿Qué es la mixología?
2: Responda bien, si no, pues que te dé chance al otro.
3: Es el arte de preparar bebidas, dice. Ay, ¿es correcto,
2: Don
3: Chendo?
2: Correcto, sí.
0: ¿Y qué más?
3: ¿Y qué más? A ver, otra preguntilla más.
0: No. ¿Es bebida, sí?
3: Ah, ok. Falta una cosita más a eso. A ver, es el arte de preparar bebidas y cócteles. Excelente.
0: ¡Mira!
3: Muchas felicidades, Luis Armando. Ya tenemos nuestro primer ganador.
0: El primero.
2: A ver, espérate, Luis Armando. Apúntale.
0: Déjame que te diga el nombre.
3: Ajá.
0: Y pásale la tarjeta que tiene que depositar 150 pesos.
10: Ya están comprando motos. Cállate.
2: No, ¿cómo que qué, sobre? Yo no soy como tú.
0: Estamos obsequiando a unas. ¿Qué son? Es un vale.
2: Sí.
0: Es un vale.
2: Botanero.
0: Una bebida, un cóctel. Un platillo fuerte. Y aquí está el vale. Ah, sí, es que faltaban vales, pero quién sabe. Pero bueno, espérame, están todos doblados. Se me hace que los tenía ahí guardados el señor.
2: Ya los repuse.
3: ¿Dónde los traía, Don Chendo?
0: A ver, otro, porque salga. Son dos.
3: Una pregunta diferente.
0: ¿Una pregunta diferente?
3: Sí, una pregunta.
2: ¿Dónde está ubicado?
3: A ver, díganos la siguiente llamada, 834-318-2403. Díganos dónde se encuentra
2: Botanero
3: Siete Leyes. Marque ya.
10: ¿Puedo decir yo otra?
3: No.
0: Yo puedo participar.
3: Ya tenemos la siguiente llamada.
2: Ándale, ya.
0: Ya.
3: Bueno. ¿Cómo estás? Bien, bien. ¿Quién habla?
2: Y este no, luego empieza. ¿Tú me vas a invitar o qué?
3: Margarita Barrón. ¿Cómo estás?
0: Margarita Barrón, también de las fieles.
3: A ver, la pregunta es, ¿dónde está ubicado el Botanero Siete Leyes?
2: A ver si se acuerda. Sí, lo decimos aquí.
3: Plaza Los Arcos en la calle 8. ¿Es correcto?
2: Ah, dale, oye,
3: sí.
2: Qué bárbaro, oye.
3: Excelente, Margarita.
2: Andale,
3: muchas gracias.
0: Pásame la tarjeta para que deposite 150.
10: Sí.
3: Ándale, ahorita te pasamos las indicaciones.
2: Oye, hombre,
3: sí, Margarita Barrón aquí.
0: No lo viste.
10: Oye, lo encontré en una calle que anda haciendo.
0: Vente para acá.
10: Lo encontré en una calle.
2: Ay, anda.
10: No le entendí ya que no me digan, explíquenme.
2: Pues allá.
10: No llegaste, ¿qué va?
2: Nomás de repente se fue aquí la guajolón. Yo pensé que tú le ves a hablar.
3: Vámonos a un corte rápido y ya regresamos.
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4: Ya estamos de regreso. Se encuentra con nosotros Valente Grimaldo y Don Chendo. ¿Qué estaban diciendo antes de que nos fuéramos a correr?
5: Valente, vete, Valente me está acompañando. Yo te lo acompaño.
4: Así me gusta verlos. Me gusta verlos.
6: ¿Usted dice que es el jefe?
5: Pues claro que sí. La vez pasada, acuérdate que tú llegaste de repente aquí al programa y te dije, a ver, Valente, a ver, yo estoy encargado.
6: De todas las ocasiones que yo he venido a este programa, nada más una vez me la he pasado bien.
5: ¿Cuándo fue?
6: Un día que usted no vino.
5: Mira.
6: Ese día estuvimos, pero bien relajados. Mi amigo el Ajolotito y yo.
5: ¿El Guajolote es tu amigo?
6: Sí.
5: Ese Guajolote, ya supe que es tu amigo. Ya supe que es.
4: Por ahí andaban diciendo que lo habías invitado a almorzar y que le dijiste, échame la mano para ganar en las votaciones. ¿Qué tan cierto es eso, Valente?
6: Es un reclamo de Italia Soler que me está reclamando que le dé una flauta y que no sé qué rollo.
5: Pero es que dije que tú te fuiste con el Guajolote, que lo invitaste a comer. Sí. Y después de ahí ya cambió su postura hacia mí. Ya el Guajolote siempre me está atacando por eso.
6: A ver, algo que detecto yo. Cada que está Carlitos aquí, pierdo.
5: Ándale.
4: ¿Qué insinúas?
5: Carlitos es imparcial. Él es imparcial.
6: Es tuyo, pues por eso dices eso.
5: No, él es imparcial. Él es una
6: Deja
5: persona
6: que la gente empiece a votar y verás.
5: Es una persona muy... Por lo pronto ya te estoy ganando, mira.
4: Sí, los invito a que voten. Manden su mensaje de WhatsApp al 834.
6: Por favor, voten. Oye, Santiago, las problemáticas de las calles siguen...
7: No, con todo respeto, un viejito.
6: Es que en el 22 Juárez y Zaragoza, ahí tienen problemas con una fuga, pero desde hace mucho tiempo.
5: Sí. Y se va y se viene.
6: Vaya, lo arreglan, vuelve. El detalle es que van a reparar la calle. Bueno, entre comillas, van a reparar la calle. Le van a poner 3 centímetros de asfalto.
5: Lo van a pintar.
6: Sí,
7: estás exagerando.
6: ¿Será pintar? ¿Mucho?
7: Sí, creo mucho. Que es menos de la pulgada.
6: Sí, vaya.
5: Lo van a dar una pintadita.
6: Una pasada.
5: ¿Y los baches? ¿Y la fuga de agua?
6: Entonces, ¿por qué no solucionan la problemática de fondo primero? Analícenla y luego ya se van a poner lo que le quieran poner, vaya, si será una pulgada o menos de media pulgada. Pero analicen primero la problemática, o sea...
5: Fíjate, Valente.
6: Esa misma agua les va a destruir el poco pavimento, lo que les pasó allá en el 25, o sea, es muy lógico, se lleva el asfalto porque no está bien.
5: Fíjate, Vale, y no te quiero faltar al respeto, ¿eh? No te quiero faltar al respeto.
6: Hay una persona...
5: ¿A ti si te llega agua al tinaco? A ti te está llegando el agua al tinaco, fíjate. No te quiero faltar
6: al respeto.
5: Pero eso es una cosa. A ver, tú cuando vas a pintar la casa, y es el motivo por el cual yo me enojé muy temprano con el Guajolote, resulta que si tú vas a pintar la casa, mi Vale... ¿A poco no vas a antes de pintar tu
6: con
5: casa?
6: Con la espátula,
5: ¿A poco no le das una raspadita?
6: Claro.
5: ¿A poco no le das una limpieza?
6: Claro.
5: ¿Pero qué sí? Claro. Por eso fue, mi molestia. A ver, si van a pavimentar una calle.
6: ¿Usted fue el viejito que le habló a Chagú?
5: Sí, si le van a pavimentar esa calle, si le van a mejorar la calle, oye, por lo menos, cambia la tubería o repara bien la fuga de agua, porque al rato te va a volver a salir esa fuga de agua y vas a volver a gastar dinero de
4: tranquilo,
5: los...
4: ¡Tranquilo!
6: ¡Tranquilo! ¡Va a pasar algo!
5: ¿Ah? Ay, dinero de los repuestos.
4: Se le sube el azúcar, don Chendo.
5: Pues es que me da coraje porque van a gastar. Mire, don Chendo, van a gastar recursos inútilmente.
6: En esta ocasión, vamos a ofrecer una disculpa a los victorenses.
5: ¿Por qué?
6: Le vamos a poner muy poquito de asfalto.
5: Ah, para no batallar, ¿o qué?
6: No, porque tenemos que dejar dinero para las campañas, señor. Bueno, son dos diputaciones locales, una diputación federal y la alcaldía. Entonces, son millones y millones los que hay que gastar ahí.
5: Entonces, la gente empieza a preguntar.
6: Vamos a ofrecerle de rodillas a los victorenses una disculpa pública para que nos den la oportunidad de agarrar poquito dinero, poquito dinero de ese asfalto y hacerle la campaña.
5: ¿Y a poco con asfalto van a hacer la campaña, oye?
6: Ese asfalto lo van a convertir en monedas, en centavos.
5: Yo pensé que iban a pavimentar donde iban a ir caminando. Digamos que bien.
4: No, don Chendo, porque sirve para pues las propuestas que van a hacer.
5: Ah, bueno, dije, van a pavimentar. Donde van caminando van a ir pavimentando.
6: Mira, Santiago, pues, no, para allá dice la queja aquí. Dice, de la Torre Bicentenario hacia el Puente de la Moderna, ayer arreglaron unos baches, los rellenaron de grava y ahorita está el desorden de grava por todos lados. O sea,
5: es que no lo compactaron.
6: O sea, ahí te lo mandaron en la queja ciudadana.
4: Y eso lo hace la gente, Valente.
0: Ay, sí, cierto, no fue el lugar donde se quejó un pastor.
5: ¿De qué pasó? Yo no me enteré de
6: eso. Bueno, hay pastores originales y pastores balines, quién sabe quién sería.
5: ¿Quién sabe qué sería? ¿Dónde fue eso?
6: El ajolote ahorita andaba aquí en la calle Bravo, Santiago. Aquí del 9 hacia el 13. Oye, acaban de bachear ahí, pero los ciudadanos en la desesperación.
0: ¿Los alcanzaron o no?
6: Yo ya los alcancé, él sí trae ahí las imágenes, ahorita por ahí debe estar
0: llegando. A ver si viene, va a venir a pie.
6: No, pues le hice señas y me dijo que le diera que me viniera a trabajar acá. Le hice señas que le daba rayos.
0: ¡Ah, te manda! Sí.
5: Qué bueno que te digo que suenan contubernios. Seguramente le dijo, no te vayas a despegar de ahí, vale, porque aquí se te va a bañar con los votos. Seguramente así por eso hay contubernio entre el guajolote y él, ¿entiendes? Ya ves, lo acaba de decir, ¿vale? Ahorita no, lo acaba de decir.
6: Pero me dijo que me viniera a trabajar,
0: apoyarlo, cuerpearlo.
5: Ahora resulta.
0: Bueno, vamos a hacer un paréntesis.
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8: Voy a interrumpir antes de que termine.
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8: Es verdad eso, de revisar el vehículo.
0: Vente, ¿para qué?
8: Me acaba de tocar un accidente, Santiago, en un kilómetro 59. Donde unas damas que venían circulando de la frontera hacia... Bueno, intentaban llegar a Ciudad Mante, no entiendo. Se les daña una rótula, vaya, con rótula, con neumático, dan de volteretas y una de ellas desafortunadamente pierde la vida.
0: Ah, es lamentable accidente.
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5: Claro que sí. Es que a veces no le tomamos importancia a esto, ¿vale? Dices, hombre, aquí voy cerquita, voy aquí a Higuera, voy a Jaumar.
6: Sí,
5: don Chendo. No, no es cierto.
4: Lo que hacemos algunos antes de checar los neumáticos y demás es que el Bluetooth se conecte bien para escuchar la música.
8: Es correcto, sí, sí, sí, a veces,
4: pero bueno.
8: A veces lo toman más importante eso que revisar el vehículo. Sí, tiene razón.
5: No. Estamos en vacaciones, cuídense mucho.
4: Cuídense,
5: hombre,
4: mucho, manejen con precaución. Sí.
8: Ahora, el reporte en carretera desde ayer antier es que están bastante congestionadas ya, ¿eh?
5: Ya, sí, es que sí, mucha gente que ya salió.
8: De hecho, hace rato, antes de irnos a la central ahí, a las afueras, un buen de gente saliendo de la ciudad. Ya ves que ahora hay carros de línea y eso, y también en el interior de la central, pero lleno. O sea, quiere decir que va a haber un gran movimiento todo el fin.
4: Maneje con precaución y no maneje con alcohol en el cuerpo.
8: Y sobre todo los límites de velocidad.
4: Sí, respete eso. No rebases si no tiene nada que rebasar.
5: Y no maneje cansado.
8: Ya lleva ahí, lo está esperando en casa.
4: Claro que sí, maneje con precaución. Dice por acá antes de irnos al corte, buen día. Y seguimos así en el 25 carrera y nos ponen una cara muy molesta. Porque todavía están ahí esas calles en muy mal estado.
8: O sea, no tengo razón lo que les acabo de decir.
4: Con justa razón, Valente.
8: O sea, la verdad, la gente tiene la razón de molestarse.
4: Claro que sí. O
8: sea, tanto año ya al frente de una alcaldía y seguir igual, no Chendo.
5: Y lo que pasa es que también las cosas nos hacen mal, oye, como que no se habla con la comarca.
4: Hay que guardar centavos, don Chendo. Sí, vámonos, una pausa.
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4: Ya estamos de regreso, son las 7:48, que no se le haga tarde. Tenemos saludos, dice, muy buenos días, Mañanito, saludos especiales para Valente Grimaldo. Arriba el chorrito, sí, el señor. Don Chendo, muy buen jamove. Trabajo en su caracterización. No, ¿cuál caracterización?
5: Puro jamove. Aquí es bien original.
4: Usted es original.
5: Viejo original.
6: Es oriundo.
4: Es oriundo de jamove.
6: Abajo jamove, digo, perdón, arriba.
5: Ándale, síguele con
6: pero
5: el tema.
6: Pero póngase los lentes porque vamos a...
5: Oye, sí es cierto, vamos a fíjate bien.
4: A ver bien.
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6: 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Ahorita estaba yo viendo que batallaba para leer.
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5: Pues es que de repente sí batallo ya, porque mira ya.
6: ¿Le compra lentes o le ponen unas letras más grandes a este hombre? Porque andaba ya batallando un poco.
5: Hay
6: que ir, Don Chendo.
5: Oye,
6: verdad,
5: mi vaya,
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7: Oye, eso de tema de Optavisión también podrá llevar a los chamacos. Ya ves que ahorita andan pegados con el celular.
5: Oye, con el celular, oye. Todo el santo día con el celular, tú, vale.
4: Y más ahorita en vacaciones.
6: Yo que soy papá cuyeyo, me doy cuenta que está en
5: calle. ¿A poco así?
6: Pues ya tengo rato, mano.
5: Tiene rato. Oye, es que hay muchos casos, vale, que los niños a veces no entienden que el celular tienes que dejarlo por ratitos y luego te empiezan a fallar la vista y luego tienes que tener también lentes. Hay niños que se les pasan todo el día en el santo celular.
6: Te voy a decir cómo. Te voy a decir cómo.
7: ¿Y el sí o no?
6: Te voy a decir cómo, dice mi, cómo les dice mi mamá, porque ahorita tiene, ay, ni quiero llegar para el chorrito, tiene como 15 nietos ahí. Ay, no me llega con 15 batallas ahí.
5: Por eso.
7: Según Carlito, sí, ¿cuántos?
4: Ahí está. Ah, dice por acá, muy buenos días. Este viernes votamos por el señor de los limones, Valente. Cecilia, Camila, Carla y Gerardo. Son 4 votos, don Chento. Aquí somos imparciales y decimos honestamente.
5: A mí se me hace que, mira, por eso se extrajo ahorita por el teléfono.
4: Les está ándale. Hablando, les está diciendo que voten.
7: Ahorita te deposito.
5: Ya ves.
6: Oye, don Chento, volviendo con los niños.
4: Por cierto, dice, ¿tembló en Jaumabe?
5: Ah, oye,
4: tembló. Están preguntando.
5: Oiga.
6: ¿Tembló Jaumabe?
5: Pues es que yo estaba aquí en Victoria, oye. Yo estaba aquí con mi compadre. Oye, no te voy a decir por qué.
6: ¿Cómo con le vas a preguntar, Carlitos, al señor que si tembló Jaumabe?
4: Si está acá.
6: 40 años que vendió las tierras y todo.
5: No.
7: ¿Y no sabes de tierras?
6: Ya, las vendió. Lo peor es que sigue cobrando el Procampo.
5: Yo
6: se los fertilizantes, lo vieron vendiéndolos ahí, los fertilizantes ahí en el mercado.
5: Cállate, no digas nada. No me quitan de todo el apoyo.
6: No. Qué bárbaro. Oye, te decía de los chamacos queridos. Mi mamá, tía Ana Charlito, tiene como 15 nietos. Todos fue por ellos, todos para tenerlos ahí. Y llega, están sentados y llega y les dice: dos cosas, van a quedar ciegos y enderecense, porque están los, así, mira, ya los niños así con el teléfono.
5: Con el teléfono.
6: Y llega y les da una enderezada. No, hombre, para los 5 minutos. Ya para los 5 minutos ya están otra vez igual.
5: Otra vez. A ver, ¿a poco no es preocupante tú, Valle? No, que estén todo el santo día con el teléfono. ¿A poco no hay casos de familia donde dicen, ya se van a dormir?
4: ¿Son vacaciones, don Chen?
5: No, pues aunque sean vacaciones, hay que tener cuidado con los chamacos.
7: Voy a interrumpir. Dice, buen día a mi familia. Eric, Ever y Esmeralda, José y yo votamos por 3 por Valente. 3 para Valente.
5: Ah, no, hombre, si me vas a ganar, Valente.
4: Pues es que anótale así, también, por favor.
6: No le puedes echar la culpa,
4: tres.
6: No le puedes echar la culpa al guapo.
4: Anótale.
7: Pero no termino.
4: Ah, perdón.
7: Y votamos por, 3 por Valente. Ya está muy bueno el pan del lote del chorrito.
6: Les voy a traer el pan del lote.
7: Y 2 para Don Chendo.
4: 2 para Don Chendo.
6: Pobre viejo.
4: Anótale a Valente, por favor, 3. 4 votos.
5: Oye, Carito, ya párale.
7: 4.
4: Sí, dice, mi esposo, mis 2 hijos y mi voto son para Valente.
6: 4 y vamos 14.
4: Dice por acá.
5: Ya párale, creo, Carito, ya párale.
7: Por raro,
5: sí, es lo que te digo, a mí se me hace
6: no
5: que
6: le echamos la culpa al guajolote.
5: El guajolote está esperando desde afuera.
4: Muy buenos días, mañanitos. Regina, José Pablo, Tequila, yo creo ese apodo, Maya y yo, son 5 personas, habla George, votan por Valente, por favor.
5: No, pues qué bárbaro. Oye, se lo va a llevar de calle este chamaco.
4: Saludos a ti, Carlitos, y a Chago, que parece un peluche, dice por acá. Muy buenos días.
6: Que parece un peluchín.
4: Así dice que pareces un peluche.
7: Peluchín,
5: peluchón,
7: ¿qué pasó? ¿Está operando el guajolote o qué? ¿Está muy raro?
5: Está operando guajolote, sí, porque, mira, fíjate, de repente se fue. Y luego, Vale, llega.
6: Amigo mío, nos encontramos ahí en la calle.
5: Ahí está, para que veas la respuesta. Dice, pues nos encontramos. A mí se me hace que desde afuera está haciendo las llamadas este guajolote. ¿Qué es que le viene el teléfono, eh? ¿Qué es que le viene el teléfono?
6: Estos porque votos huelen a pan de lote.
5: No, estos huelen a guajolote.
6: Y lo bueno es que y eso que se me hace que Santiago le puso un palito ya atravesado en paz, para que se alivianara.
5: Llevo 5 votos, oye.
7: A ver,
4: sigan votando, sigan votando.
6: Este hombre está como cierto partido.
5: Ya no se ve, mo.
4: Sigan votando, apoyen a Don Chendo.
6: Está trincado.
5: Ya no se ve el color.
4: Oigan, ¿por qué dejaron solo a Don Chendo? Sigan votando, mándenle un mensaje al número de 834. Sí, 2129. Todavía tenemos oportunidad.
6: Sigan votando y le hace que no. Que le hace Carlitos que no.
4: No, sí tenemos oportunidad. Todavía hay tiempo. Falta un poquito para hacer.
7: ¿Puede empatar?
4: Sí, puede empatar. Estamos como cuando México. Como cuando
6: le faltaba uno y no empató.
7: 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Y
5: si no, pues la remojo.
7: Si no la remoja, dice el señor Don Chando. Para llegar, utiliza Adolfo López Mateos, esta vialidad que se encuentra al norte, pasa el eje vía Lázaro Cárdenas. Sí. Sale de la pancita del eje y llega al semáforo de Avenida Tecnológico, mano derecha. Avanza rumbo al norte por Seferino Bajardo. ¿Cuánto, Carlitos?
4: Cuatro, no cinco, tampoco tres. 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
4: A ver, no, por acá.
7: Póngalo otra vez porque bramó.
4: No, por acá, Don Chendo. Una sugerencia, dicen. A ver, hay que ser justos. Dice, los votos deben de ser uno por mensaje. Dice, si no, yo también pongo a toda mi familia. Son 10 integrantes para votar por Don Chendo.
6: Atentamente la esposa de Don Chendo.
4: Hay que ser justos. No. Doña Nico no tiene WhatsApp. ¿Cómo se llama?
5: Gracias a mi Chayo.
4: Doña Chayo.
6: Atentamente, doña Chayo es la que lo está defendiendo.
5: No, es que sí, es cierto, es justo. Eso sería lo más justo, ¿no?
6: Me duele decirle que lleva usted dos semanas.
5: Dos semanas, oye. Tengo que hacer una...
6: Le ha pasado una planadora.
5: Tengo que hacer una operación especial.
6: Sí, sí.
5: Vas a ver que sí.
6: Haga el famoso carrusel. ¿Se acuerda nomás del famoso carrusel de las votaciones?
5: Sí, como que no.
6: Dicen que se acuerda del carrusel del partido Chago cuando era a votar.
5: Hay que hacerlo así, de esa manera. Ahí andan por ahí, ahí están arriba.
4: Nomás a Vale.
5: Ya me ha llevado uno.
7: Un vale que trae vale. No tiene vigencia. Ah, dice vigencia, ¿verdad?
6: Autorización,
5: no hay vigencia.
6: Fecha 09 de julio, vigencia sin vigencia.
4: Sin vigencia, o sea, lo pueden hacer válido cualquiera.
7: Sí, por ejemplo, preguntaban los que ganaron, se hicieron acreedor del obsequio, que no tiene vigencia.
5: No tiene vigencia, pero venga por él, porque no, sí. Aquí se va a perder con él.
6: Oiga, venga por él, porque ya lo recuperamos.
5: Sí, porque el vale se le puede llevar. No. Ah, ya te conozco, ahí ya mira, ya está, para que veas, ya te conozco.
4: Don bueno, Chendo. Entonces, ¿qué? ¿Le ponemos los 10 de la familia o qué?
5: Sí, ponen los 10 de la familia.
4: ¿A Don Chendo?
5: Sí, claro que sí. Para dejarme,
6: me faltaría uno. ¿Cuántos tengo yo? Mire, 1,610. Ah, no, perdón, eso que pasa, 1,610. Que leí mal.
7: El COVID. Ya estamos en la recta final. ¿Qué decirle? Digo, vamos a iniciar el periodo de vacaciones.
5: A ver si
6: ya... Y volver a reiterar la verdad, encarecidamente, que se cuide, que sí, se proteja. Claro que sí. Que respete los límites de velocidad. Y en algunos puntos también, Santiago, en algunos puntos carreteros, andan haciendo trabajos de un programa de bachetón, que lo quisiéramos aquí en la ciudad, que ojalá y nos...
5: Pues ojalá y aquí también.
6: Volvieran a vernos acá. Pero este programa que andan haciendo nos va a llevar a algunos problemitas. ¿Qué es detenerse,
5: sí, claro.
6: Que es ceder, que pasen los que vienen en sentido contrario? Entonces, hay que simplemente nomás hacer la recomendación. Usted ya es consciente, usted es una persona adulta, es consciente. Solamente la recomendación es

0: cansado, que no se distraiga. Otra cosa muy importante y que a veces no tomamos en cuenta.
1: Nueve votos para Don Chendo. Aquí me mandan los nombres.
0: Ah, bueno, ya pero, más o menos. Bueno, no se
2: ve tan feo. Te alivianaste.
0: Oye, ¿qué te digo? Ah, mira, te voy a decir que una cosa muy importante. Cuando usted vaya con su familia en carretera, por favor, lleve agua para sus criaturas.
2: Ah, sí. Tuvimos ese problema en diciembre. De que se generaron filas y se perdió hasta una hora y la gente no tenía agua para
0: ni una frutita, nada.
2: Sí, llévese algo, sí, la verdad tiene razón, eso estaba pasando.
0: Llévese algo,
2: lleve una hielerita y unas hieleritas pequeñas.
1: Pero no me voy a llevar de la otra.
3: Voto por Don Chendo Margarita.
0: Ándale,
2: ya.
0: Cinco, diez, quince.
2: Ya se acabó esto, vámonos, porque se nos...
3: Don Chendo, lástima, hoy por dos votitos, que no fueron muchos, esperemos que la próxima semana
0: siga. Viene la revancha.
3: Ya nos vamos.
2: Cuídense mucho.
3: Nos escuchamos el lunes, si Dios quiere.
2: Eso es lo que queremos volvernos a escuchar, que usted esté de nueva cuenta en casa el lunes.
0: Sí, váyase tranquilo, váyase sin prisas, tranquilito, y vaya a Jaumave, a Hidalgo, por favor.
2: ¿A dónde se irá de vacaciones? A Chorrito, Tamaulipas, el mejor centro turístico del noreste.
3: Ya nos vamos.
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0: Wow, mi mamá, 8 de la mañana con 11 minutos. Ella me ha besado, cantó Pablito Ruiz, 8 de la mañana con 11 minutos. Buenos días, señora bonita y caballero amigo. Acá su seguro servidor, Natalio Morales, transmitiendo completamente en vivo desde el Centro de Operaciones de Organización Radiofónica Tamaulipeca, la Casa de la Radio, en el corazón de la hermosísima Ciudad Victoria, Tamaulipas, México. Si no escuchó, si no alcanzó a escuchar el reporte en las mañanitas o en ORT Noticias, yo se lo actualizo. La calle Juárez está cerrada porque están levantando una parte de muchas que estaba horrible en la carpeta asfáltica. 22 Juárez desde el 21 hasta el 22, creo. Entonces está el desmadrajuste porque si vienes por Juárez, te tienes que ir hasta Juárez, hasta Ocampo y bajar hasta el 17... o hasta el 15, o hasta el bulevar, según sea donde vayas, tómalo en cuenta, por favor, porque todavía hay algunos que estamos trabajando, otros ya están en su periodo vacacional, muchas felicidades. Me supongo que por eso programaron hoy esa campaña de bacheo, porque dijeron, pues ya la mayoría es mayoría, y como la mayoría no está asistiendo, pues vamos a darle. Bien pensado, muy bien hecho, también se puede trabajar de noche. Y entonces está cerrada esa calle. Veníamos la fila gigantesca, enorme de automóviles, pero lo que sí me sorprendió, me llamó mucho la atención y hasta cierto punto me alegró, es que nadie venía aventando la madre con el claxon. Veníamos tranquilamente, ¿sí? Entendiendo que pues fue algo que se escapó de nuestros alcances porque yo no me enteré. Y al igual me supongo que los demás que veníamos en la fila, fácil unos 20 automóviles, si no es que más, si no es que menos. Pero lo venimos haciendo con toda la cordialidad posible, entendiendo que no voy a pulverizar al de adelante con tocarle el claxon insistentemente. Al contrario, puedo irritar y de ahí que se genere una situación que no estamos buscando, que no queremos y que no hay necesidad. Informado entonces, cerrado ahí la calle. ¿Qué rechina? ¿Por qué rechinas? Bueno, ahorita le busco. Una situación que pues escapa de nuestros alcances, pero ahí está, es una verdad. Maneje con cuidado, tome vías alternas, recuerde que siempre hay alguien esperándole en casa. 8 de la mañana con 14 minutos, casi 15. Voy a ir al primer corte y arrancamos después con la música que alimenta el alma y el corazón.
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1: Gracias a mi compañero, amigo y hermano de micrófono Rafa Puente por estas vestiduras. Para los segmentos de servidor y amigo y de mis compañeros en el 104.1 FM. Saludos, Rafa, un abrazo gigante para ti. Pues ahí ya lo escuchó usted, en punto de las 10 de la mañana llega el segmento Música en Inglés, música para recordar y también música para volver a enamorarse. 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Sonará música como esta.

The Benga Boys is coming. El Benga Bus, The Benga Boys regresará en punto de las 10 de la mañana en el segmento Música en Inglés, música para recordar, música también para volver a enamorarse. Buenos días, Francisco. Pérez, excelente fin de semana, igualmente para ti y para los tuyos. Que la pasen mucho, muy bien. Se me hizo tan larga esta semana. Y apenas llegamos al viernes, gracias a Dios llegué. Pero yo tuve la culpa, porque el lunes le dije a Yadira, y ahí está bien visto que lo que dices se cumple, para bien o para mal. El lunes le dije de broma a Yadira, el lunes. Le dije, lo bueno que ya es viernes, porque si no, no iba a aguantar toda la semana. Y se me concedió. A gatas, pero llegando al viernes, 8 de la mañana, con 22 minutos. Checo la canción que me solicita Vania y Vania Mamá. Que les vaya muy bien. Ya van a lo mejor para el trabajo, a lo mejor a las compras, no lo sabemos, pero donde vayan, que les vaya muy bien. Reitero la invitación a manejar con cuidado para todos. Me acuerdo ahorita porque la foto que me envía Vania Mamá, van en el automóvil y van escuchando a Servidor y Amigo ahí. Para todos los que me están escuchando, por favor, de la manera más atenta, se lo solicito, manejen con cuidado. Siempre hay alguien esperándote en casa. 8 de la mañana con 22 minutos, 8 con 20.

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6: 8:32. Margarita me envía una imagen. Buenos días al WhatsApp de la B de Victoria, 834-121-29. La imagen dice en su contenido lo siguiente. La leo para ustedes, no sin antes dar los créditos al autor. Buenos días, feliz viernes, que hoy te vaya bonito, disfruta de este inicio de fin de semana. Y hay un patito tomando café. Muy bien. Tú muy bien, Pato. 8:32, 8:32.

8:39, Julieta. Ay, Julieta. Julieta Venegas, Julieta. 8:39. 8:39, Manuel Alejandro González, la calle Juárez está cerrada hasta el 17. Ah, bueno, entonces es hasta el 17. A mí me tocó el tramo en el 22 Juárez, ahí para entrar o saliendo del paso a desnivel. Y ahí, nombre sea de Dios, búscale por aquí y búscale por acá. Pero bueno, que no le pase a usted lo que me pasó a mí y a los otros 20 y tantos carros que veníamos ahí. Tome vías alternas. Cerrada entonces la calle Benito Juárez desde el 22, que no me acuerdo cómo se llama, hasta Francisco y Madero, que es el 17. Ok, all right. Buenos días, mi buen amigo Jesús Castro, desde el lejano reino de la Torre Bicentenario. De rato voy a ir para allá a la oficina fiscal. Voy a ir a pagar lo que me corresponde pagar. Presente, dice Jesús Castro. Que este día viernes esté lleno de cosas positivas, de gente bonita y mucha felicidad. Felicidades en este periodo vacacional que se aproxima. Cuídense mucho. Excelente viernes. Gracias. Buenos días, Francisco de la Cruz. Bien puesto ya para escuchar tu música. Gracias, Carlos Márquez. Muy buenos días, amigo. Gusto saludarte. Música en inglés de ratito. Éxito, mi hermano, y muchas bendiciones. Igualmente, ya lloviendo. Exactamente, me está diciendo buen amigo Elías Barrios también y Francisco La Cruz que ya está lloviendo en algunas partes de mi hermosa capital, Tamaulipeca. ¿Dónde mero? No lo sabemos, porque no me dijeron, pero está lloviendo. Y esa es una gran bendición. Gracias por la lluvia. Gracias. Bienvenida a la lluvia. La lluvia trae bendiciones. A mí me da la impresión, no sé usted, cuando llueve, que limpia. Y se lleva todo lo que se tiene que llevar, le da vuelta a la hoja y te da una nueva oportunidad. Gracias por la bendición de la lluvia. Muchas gracias. ¿Escuchaste mis oraciones? Y con eso me demuestras que sí me escuchas. Gracias, muchas gracias. Mi fe, aquí está. La suya, ¿me ha ayudado? Pedimos por la lluvia. La cantidad, no lo sé. Pero al demostrarte que sí te estoy escuchando, eso es lo que vale. 8:00 a.m, Paseo de los Olivos. Empezó la lluviecita, Paseo de los Olivos. Dice acá por 16, la Treviño. Acá por la UAT también. ¿Sí? Vania Mamá, ¿está lloviendo? Ah, sí, ya vi el parabrisas de su automóvil. Sí, sí, está lloviendo. Por la UAT, Paseo de los Olivos. Acá por la Treviño también. Entonces, está pareja la lluvia, está pareja. Bienvenida. Eso me pone mucho, muy de buenas.

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4: 8 de la mañana con 48 minutos.

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1: 8:52 a.m. Buen amigo Heriberto, buenos días. Maneje con precaución, piso resbaladizo, grava suelta y baches, ¿qué más quieren? Tienes razón. Dice Margarita, chispas, pero se vino un aironazo huracanado, a ver si no se lleva la lluvia. Pues bueno, Dios dirá. Maneje con cuidado, por favor. Maneje con cuidado. Y escuche la B de Victoria.

0: Pero la fuerza del destino nos hizo coincidir, la fuerza del destino, Mecano, 8:58 a.m. ¿A poco sí? Uy, está lloviendo, me dice mi compañero, amigo y hermano de micrófono, Gabriel Cota. Yo no me había dado cuenta porque, como en múltiples ocasiones les he comentado, estoy en el mero centro del complejo de instalaciones de Organización Radiofónica Tamaulipeca, que no tengo contacto con el exterior de ninguna ventana y la cabina es hasta cierto punto hermética, entonces no oigo para afuera, no me oyen para afuera y no me doy cuenta hasta que salgo de acá cómo está afuera el rollo. 8:58 a.m. Por cierto, voy a salir en este momento porque ha llegado el mismo, o sea, el momento de ir a la papita. En punto de las 10 de la mañana, voy a regresar con el segmento Música en Inglés. Por favor, acompáñeme. Segmento Música en Inglés, en punto de las 10 de la mañana. ¿Sale? Voy y vengo.
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tiznando en la capital de Tamaulipas, así que es la novedad de nosotros. Ese muchacho que da el pronóstico del clima, que está cubriendo o reemplazando, no lo sé, al señor Salas, Abimael Salas, le falla. Dijo que aquí en Vicky cero probabilidad de lluvia. Y ahí está, cayendo la lluviecilla. Y luego chequé otro pronóstico, decía 10% de probabilidad de lluvia. Ese lo checo también siempre, pero a ese no le tengo así como que mucha fe. Pero si ese, que sí acertó, porque 10% de probabilidad de lluvia, si ese es efectivo, pues entonces va a durar poquito esta lluviecilla. De cualquier manera me hizo regresarme a la casa de usted. Dicen que uno no debe regresarse, ¿verdad? Pero yo dije, no, pues yo no quiero que mis toallas que dejé tendidas se huelan feo. Y como yo sí tengo un tendedero, se ve bien feo, ¿eh? En el cuarto se ve bien feo el tendedero ahí, pero nadie me lo quita. Pues ahí tendí mis toallas. Y ahí vengo, corre y corre, despeinándome sin razón. Y ahora que estrené una cremita que me recomendó Gus, que hace mucho que no se une al live de TikTok, me recomendó una cremita para peinarme. Yo dije, ay, sí me gustó. Pero pues quién sabe. Yo siento como que el pelo más firme, mire, sí, me brilla más bonito. Yo me lo veo ahí, mire, la cana brilla, cómo no, sí. Pero quién sabe, la lluviecilla loca esta hizo de las suyas. ¿Cómo está? Muy buenos días, Ciudad Victoria, es viernes, gracias a Dios. Ay, cómo se tarda el viernes, de veras. En cambio, el lunes, mire, no terminamos de decir lunes y ya. Ya llegó. Pero el viernes sí se arrana, como dicen los mecánicos de los coches. O sea, no quiere llegar. Pero ya llegó, ya está aquí. Y se ha vestido de 17 de julio este viernes. ¿Festejas algo especial, bonito? Felicidades. Enhorabuena. Enhorabuena para ti que estás festejando, recordando, llevando a cabo algo importante o te preparas para realizarlo. Ahora sí que literalmente no se agüite esta agua, no se va a venir así torrencial, o sea, no. Si tiene usted su pachanga más tarde, pues díganos dónde. No va a llover. A lo mejor el viento, pues ese sí, ¿qué le hacemos? Pero agüita no. Tranquiqui. Querido radioescucha de la B de Victoria, gracias primero por la preferencia para ORT, la casa de la radio. Segundo, para esta tu estación favorita, el cuadrante 104.1, lo tienes allí marcado incluso como despertador, yo lo sé, y te agradecemos infinitamente eso. Y pues también agradecemos a quien se une a través de las diferentes redes sociales, a ORT, y sigue lo que aquí preparamos para usted. Estamos en vivo en TikTok, para quien guste unirse, cerrando esta semanita de actividad. Éxito para todos nosotros, ¿eh? Si tenemos mucho que hacer, poco que hacer, si tienes poco a ver, pero mucho... Ah, no, esa es la oración, ¿verdad? No es oraciones, es poesía. Cuando tengas mucho a ver y poco que desear y precise sonreír aún teniendo que llorar. Ay, don Carlos Avilés, se le extraña. Oiga, pues le presento, si me lo permite, esta su emisión de contenido Más que Mujeres, edición de viernes. El tema de hoy es ¿dónde está el Señor? Abimael Salas.

0: Saludos para quien está almorzando a esta hora. Es buena hora para el almuercito, mínimo para el cafecito así bien cargado. No me han enviado café virtual. Síganle, ¿eh? Así decíamos de niños, síguele, ¿eh? Sí, y luego ya les voy a decir, córtala. Y poníamos así los dos dedillos índices así. O sea, córtala. En la torre ya era problema más serio. Francisco de la Cruz, Angie Soria, casi les digo, córtenla. Ninguno me ha mandado cafecito, creen que los viernes no lo ocupo y creen que porque es virtual no me hace falta, pues sí me hace falta. Si usted quiere, por favor, apiadarse de mí, nunca me envía café, pero tiene por ahí alguno, envíemelo. Vamos a ver si aquí ya me enviaron uno, es que ya urge. Hola Sixto, buenos días, nos dice, bonito día nubladito. Especial para un cafecito, envíame un café virtual, por favor, Sixto Guerrero. Escuchando su programa, muchas gracias. Dice, la saluda Sixto Guerrero desde la colonia Peregrina. Ya conocí la colonia Peregrina y, como dice una de mis hijas, sí me gustó. Me gustó y me gustó mucho. Saludos, mi querido Sixto, gracias por sintonizar la V de Victoria. Por escuchar la casa de la radio. Qué bonito es contar con ustedes. Esa es una chulada. Mi nombre es Yadira Bermúdez. Pues ya comenzamos. Espero que lo que aquí vamos a platicar esta mañana le guste, le interese y le sirva mucho. Y bueno, pues oiga este... Ya están entrando los mensajitos de WhatsApp. Vamos a ver si me enviaron café. Sixto no me envió café, pero me envió una foto de él tomándose el café. ¡Ay, Sixto, qué guapo amaneció, Sixto! Yo no sé chiflar, Sixto, pero más o menos se oría. Si hay un curso de verano para aprender a chiflar, yo le entro. Cobren lo que cobren. Ahí está Sixto, se lo voy a describir. Míralo, él muy sentado, en una pose acá, bien acá. Bien relajado porque es viernes, jeans, camiseta verde, gorra roja. O sea, muy ad hoc con la selección. ¿Qué de gorras? ¿Colecciones gorras? Y sombreros también. ¡Ay, qué padre! Ahí tu espacio. Mira, ahí cabe también otra tacita de café para mí porque se está tomando cafecito. Ya nomás me dices cuándo. Y paso por el pan, pues para aprovechar el tiempo, ¿no? Por aquí se reporta también Elizabeth Salinas. Gracias. Nos dice, buenos y bendecidos días. Feliz viernes. Le comparto un rico café. Gracias, mi reina. Muy amable. ¿Es americano? Ok, muchas gracias. Ah, Francisco de la Cruz ya se puso las pilas. Aquí está. Con canelita. Tarde pero sin sueño, le robó a Angie su frase. Dice, bendecida mañana amiga Yadira, y aquí está, con canela mi café. Este es de pocillo, es en pocillo, diferente el sabor, aparte pues tiene la canelita. Carmen, ¿cómo estás? Un placer escucharla, nos dice, bien, siguen entrando mensajitos. ¿Este de quién es? Buenos días, no abre el GIF, se me hace que es un café. Ahorita lo checo, Dani, si es café y tardó en llegar, no importa, yo me lo tomo. Vámonos al corte, señores, el primerito, no me tardo.
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0: a cerrar estos temas, que yo agradezco mucho a las personas que se reportan, es una nueva palabra, se me cruzaron los cables, que se reportan posterior a los temas que desarrollamos y tienen a bien confiar en una servidora. Siempre estoy a la orden y siempre con, bueno, la aclaración de que ponemos nuestro granito de arena, recomendando no, pero sí orientando, que es lo correcto, ¿verdad? Orientando sobre lo que te está pasando. Y me da mucho gusto que tengan impacto los temas que se desarrollan, porque es lo que pretendemos, dejar en ti algo y que ese algo sea propositivo, que sea favorecedor. Así es que muchísimas gracias. Y sí, posterior a los temas, se han reportado varias personitas y varias de ellas han tenido a bien buscarme. Muchas gracias. Pues yo no sé si coincidió que los temas o los con los tiempos de las personas para acercarse a una servidora, no sé, o si fue así literalmente que el tema llegó mucho, no lo sé, pero se han acercado varias personitas. Agradezco mucho y hoy vamos a cerrar esta serie de temas relacionadas con el miedo al cambio. Y vamos a hablar del cambio físico y vamos a hablar de cómo sí es importante generar un cambio físico, así sea parcial, así sea estético, como que se entiende, ¿no? Físico, estético, pero no. A veces el cambio físico es resultado del cambio interior, a nivel emocional, a nivel orgánico, y eso, hay que también decirlo, es más duradero. Cuando el cambio es de origen, pues se nota a nivel físico, pero sí, sí es importante este pero. Así sea que comencemos con un cambio parcial, físicamente hablando, es beneficioso y vamos a platicar por qué. Agradezco a quien se reporta vía WhatsApp. Por aquí tengo el mensajito de Jesús Pérez. Sí, no, me equivoco. Nos dice, aquí está. Nos dice, buenos días, lindo viernes. Les deseo mil bendiciones de parte de Jesús Pérez. Muchas gracias. Y Carmencita me envía café recién hecho, así dice, y galletitas recién horneadas. ¡Ay, qué rico! Muchas gracias, mi hermosa Carmen. Vamos con los diferentes. Ya me enviaron mucho café virtual. A ver cómo me va a ir. En TikTok, saludo con mucho cariño a Lalo Fuentes. Lalo Fuentes, ¿cómo estás? Nos dice, saludos, licenciada. Primera vez que me toca verla por este medio, generalmente la escucho por radio. Qué amable, mi querido Lalo Fuentes. Un abrazo con todo mi cariño para ti. Pues aquí estamos, mira, sin filtro, así somos, así mero somos, ¿no? Medios despeinadones, pues ya con 58 años encima, pero bien contentos de compartir con ustedes y pues que nos conozcan así como somos. Aquí lo primordial es hacer radio, es lo que venimos a hacer. Sin embargo, pues ORT está presente a través de las diferentes plataformas sociales en línea y esta es una evidencia, TikTok, así es que qué bueno que te unes a nuestro en vivo. Gracias, muchas gracias. Vamos a hablar del cambio físico y comienzo preguntándole, ¿cuándo fue la última vez que generó usted un cambio? Para los señores, el despunte que se hacen así en su cabello corto no cuenta. O sea, ese es así como que es. Se lo hacen regularmente. No, un cambio que se note, que tú, más allá de lo que te puedan haber dicho, tú lo notaste al espejo y dijiste, wow, o sea, wow, sí, cambié para bien, o a veces decimos, ¿no? Cambié para mal. ¿Cuándo fue la última vez que hiciste un cambio físico? Regularmente cuando esto pasa tiene que ver con el cabello y pues saludo a todas las personas que se dedican a cortar cabello, a pintar cabello, a qué más hacen, a lasear cabello. Ya no se usa que se hagan chinos, no lo sé, creo que también, ¿no? Bueno, gracias y nuestro saludo a todas las personas que se dedican a esto. ¿Por qué las gracias? Porque es innegable. Cuando una personita busca una atención de este tipo y lo recibe con calidad, sale del local tras haber recibido el servicio muy feliz. Y esto es algo que debe agradecerse y debemos tomar en cuenta esto, ponerle mucha atención para, en base a la referencia que estamos dando, sí entender, sí comprender y sí aceptar que los cambios físicos son favorecedores. ¿Cuándo fue la última vez que realizaste un cambio? Repito, de forma regular, pues esto tiene más frecuencia con el cabello, ¿no? Que si era negro, pues ahora es rojo, o ahora es rubio, o al revés, era rubio, ahora es negro. Que si era largo, pues ahora es corto. Que si era corto, ya se puede también, ahora es largo. Que si era chino, pues ahora es lacio. Y la gente busca este tipo de cosas. ¿Por qué? Pues porque desea, aquí está, la frase clave, verse diferente. Verse diferente. No nada más el cabello, en el caso de, no sé si voy a cometer un error, en el caso, un error de género, en el caso de las mujeres, pues también hay otras cuestiones físicas muy comunes, como, pues, sí, lo voy a decir así como yo creo que es correcto. Alterar mejor voy a quitar esa palabra. Arreglar la ceja. Mejor así, ¿no? Sí. Alterarse oye como que de golpe. No es para golpear, no es para juzgar. O sea, arreglarte la ceja, modificar la ceja. Se ponen también pestañas. Yo hablo así como que yo no soy mujer, yo también soy mujer, pero nunca me he hecho esto ni lo volveré a hacer. No, nunca me he hecho esto y no lo haría, la verdad. No, pero Me gusta observar cómo lucen más bellas. Primero, antes de decir bellas, lucen diferentes, lucen bellas, y esto me gusta todavía más, lucen contentas, ¿no? Las uñas, también ese es un cambio físico, ¿no? Desde no sé cuánto tiempo hace que se usa esta técnica que es de gel y que es semipermanente o permanente, no sé cómo le digan, que dura mucho el esmalte. Van creciendo las uñas, pero el esmalte en gel sigue allí, permanente o semipermanente, entonces duran mucho las uñas pintaditas y se ven bien. Se ve estéticamente aquello muy bonito. Repito, no sé si cometí un error de género porque estoy recordando a dos amigos cercanos que también se hacen este tipo de tratamientos. Uno de ellos se lo hace en la ceja, es varón, y otro de ellos se lo hace en las uñas, ¿verdad? Entonces, no es exclusivo esto de las mujeres. Y sigo preguntando, ¿cuándo fue la última vez que te hiciste un cambio físico de esos que se notó? Y la pregunta inherente a esta es, y recuerdas, no te pregunto cómo te sentiste, o sea, yo sé que te sentiste bien, pero ¿tú recuerdas esas sensaciones, ese gusto después de ver aquello que te trataron, aquello que te cambiaron, aquello que mejoraron? Porque siempre los cambios desde cualquier dimensión, pequeñito, mediano, grande, y en cualquier área, siempre los pensamos en busca de mejorar. Y repito, no siempre logramos el propósito, pero cuando sí se logra, ¿recuerdas cómo te sentiste? Saludo vía TikTok a Vasquecito. Vasquecito nos dice, siempre le escucho cuando voy al trabajo. Ah, y te tardas en llegar o llegas bien rápido, porque aquí, bueno, para empezar, ¿dónde nos escuchas? ¿Estás en Ciudad Victoria? Porque si es en Ciudad Victoria, pues llegas rapidito, nos escuchas bien poquito, pero igual agradecemos muchísimo eso. Hay varias personas que nos siguen mientras se trasladan a la chamba, a la casa, al ejercicio o vienen de vuelta, no lo sé. Entonces, muchísimas gracias por eso y un abrazo, mi querido Vasquecito, que sea un lindo día. ¿Nos estará escuchando todavía? No lo sé. Bueno, nos está viendo porque es vía TikTok. Buenos días en WhatsApp, reportándome, dice Rosy. Me parece que te vi acá en TikTok o me equivoco. Déjame checar. Ah, sí, aquí está. Ah, también Vasquecito, aquí estoy. ¿Estás en Ciudad Victoria, mi querido Vasquecito? Más o menos, ¿cuánto tiempo nos escuchas? Bueno, ya estás de vacaciones. Hoy salen de vacaciones muchas personas. ¡Qué padre! ¡Qué buena onda! Disfruten mucho este tiempo que se acerca, porque todavía la jornada del viernes pues, recién comenzó, pero este tiempo de asueto, de descanso, disfrútenlo muchísimo. Mi querido Vasquecito, repito mi saludo cariñoso para ti, que tengas un excelente viernes, un muy bonito fin de semana, y si sales de vacaciones, pues que te la pases a todo dar. Rosy nos dice, hace muchos años, por primera y última vez que me puse rayitos en mi cabello. ¿Sí sabe usted lo que es esto? Rayitos. Es que hay un montón de técnicas. Yo no sé, Rosy, si el proceso fue largo. Es que no me puede corregir la persona que se dedique a esto y con toda la razón, ¿no? Cuando hacen ese tratamiento que nos platica Rosy, ponen una máscara de látex en la cabeza y tiene hoyitos y por el hoyito van sacando pues mechoncitos de pelo y sobre ese mechoncito o mechoncitos de pelo aplican algo, puede ser decolorante y luego el color o si ya es un color claro, literalmente el color, y entonces ya cuando quitan la máscara pues se ve diferente el cabello. Pero dice Rosy que hace muchos años. ¿Y recuerdas cómo te sentiste? ¿Te gustó, no te gustó, resultó, no resultó? Cuéntamelo todo. Me voy al segundo corte, son las 9:30. Gracias por escuchar La V de Victoria. Gracias, sea donde sea que nos permitas acompañarte. Bien contentos de contar contigo. Buenos días.
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0: Le pido permiso a Vasquecito de comentar al aire lo que nos refiere vía TikTok, porque a veces son cosas así muy personales y dicen, no, pues yo no quiero que comente esto. Me interesa mucho comentarlo, mi querido Vasquecito. Ay, muchas gracias, muchas gracias. Primero me voy con Rosy. Bueno, primero recordamos lo que hoy estamos platicando. Los cambios físicos, a nivel físico. Ya dijimos que cuando es de origen, cuando tú te abocas y te concentras y eres así muy, muy constante para cambiar algo a nivel orgánico, a nivel emocional, pues por obvias razones se te nota físicamente, ¿verdad? Los cambios de hábito son cambios determinados a nivel de origen y por supuesto que se nota en lo físico. Te digo rapidito un ejemplo. Si tú tienes el mal hábito de usar las horas destinadas para el sueño en hacer otras cosas como ver el celular, la tele, bla, bla, bla, y cambias eso, se te va a notar físicamente, te vas a ver más hermoso, más hermosa, más, tendrás más vitalidad, se te va a notar en el humor, en la piel, que es un órgano, lo agradece. O sea, los cambios de origen son muy beneficiosos, ya quedó claro, ya lo dijimos. Sin embargo, hoy nos estamos enfocando en los cambios físicos. Y entonces pregunto, ¿serán importantes los cambios físicos? Muchas personas piensan que son banales, que lo más importante es cuidar el interior. Mi punto de vista es que importante es cuidar el interior y si nos damos cuenta, porque ya nos dimos cuenta, porque en algún momento tuvimos un cambio físico, hablo de los que nos beneficiaron. Si ya nos dimos cuenta que el cambio físico nos benefició, pues podemos combinar las dos cosas, ¿no? Cuido mi interior, cambio, modifico aquello que me perjudica y voy a integrar los cambios físicos porque, repito, ya confirmé que hay un beneficio. ¿Cuál es el beneficio? Lo vamos a platicar. Rosy por aquí nos comentó que hace muchos años se hizo rayitos en el cabello y dice que no resultó. No. Voy a leer textual lo que dice. Dice, no resultó porque ahí fue cuando me amolaron mi cabello. ¿Te lo echaron a perder? ¿Cómo era tu pelo? Yo, cada que te veo, Rosy, traes la greña recogida. O sea, no sé cómo es tu pelo. Mándame una foto. Ah, no, bueno, sí, me han mandado fotos. Espérame, aguanta. Me han mandado fotos, pero así súper arreglada, porque la boda, porque no, o sea, natural. Así como yo ando ahorita, mira, esta es mi greña toda lacia. O sea, me pongo una liguita y se me cae. A veces también ando con el pelo, muchas veces ando con el pelo recogido porque, pues, las prisas, la humedad, lo que tú quieras. Pero, no sé cómo es tu cabello. Dice que se lo echaron a perder. Vamos a ver qué más. Vasquecito nos dio permiso de compartir su mensaje y dice así. Yo solo me operé un lunar de la frente y mejoró exponencialmente. ¡Oh! ¡Qué buena palabra! Mi vida y mi seguridad. Yo cambiaría ahí el orden. Mejoró exponencialmente mi seguridad y por consecuencia mejoró mi vida. Fíjate, me interesaba mucho que él me autorizara a compartir este mensaje, porque escuchen ustedes, mejoró enormemente y se notó. Es lo que tiene es lo que quiere decir esta palabra, ¿no? Exponencialmente, o sea, mucho, pero se nota la mejora, ¿sí? O sea, se nota. O sea, las personas que lo rodeaban notaron la mejoría, no únicamente lo físico le llevó a mejorar en otras áreas. Y fíjese usted las dos palabras tan tremendas que menciona. Mi seguridad mejoró exponencialmente, mi vida mejoró. Ahora, con ese mensajito, vamos comprendiendo cómo efectivamente, sí, los cambios físicos no son cualquier cosilla. Oiga, ay, sí, me cambio, no, o sea, me hago, no me hago, no, o sea, tienen un sentido, tienen una finalidad. Y son buenos, son convenientes. Mil gracias por dejarme compartir este mensaje, porque es así como que lo central de lo que hoy estoy compartiendo. Y quiero hacer una pregunta, ya van varias preguntas y de una u otra forma me las han contestado. ¿Cuándo fue la última vez que te hiciste un cambio físico? La pregunta es, la segunda pregunta fue, ¿recuerdas cómo te sentiste? Rosy nos dijo, pues no resultó, me amolaron el cabello, o sea, se sintió mal. Fíjate, aquí ya me dice, mi cabello era suave, sedoso, pero con eso me lo maltrataron mucho, me lo quemaron. Oye, Rosy, pero una pregunta. Tengo esa duda, o sea, sí es real, mi duda, siempre es real, ¿no? Pero no sé por qué dije, es real. Pero el cabello, se supone, si fue hace mucho, el cabello vuelve a salir, disculpe la expresión. De hecho, nuestro cabello, no sé si lo sepa usted, es un desecho orgánico. El cabello es un desecho orgánico, sí. Y los que se dedican a cuidar el cabello, saludo con cariño a Gus, saludo con cariño a mi preciosa Gaby, sí, o sea, qué buenos estilistas aquí en Ciudad Victoria, los mejores. Bueno, los que se dedican a esto, pues dicen, no, pues el cabello es el marco de la cara, pero orgánicamente hablando es un residuo. ¿Y qué no se supone que, bueno, el cabello que el que quemaron, pues ya debió de haberse ido, ¿no? Tu cabello nuevo salió igual, o cómo es eso? ¿Cómo es esa es? O sea, ¿por qué si pasó hace mucho no se ha corregido tu cabello? Sí quiero saber. No más porque quiero saber. Oiga, estamos hablando del cambio físico y agrego una pregunta más. ¿Por qué nos dejamos? Si entiende usted esta pregunta, disculpe, porque es incorrecto preguntar. ¿Entiendes? Es incorrecto, no es apropiado. Pero deme permiso, voy a utilizar la misma pregunta usando dos palabras diferentes. ¿Sí entiendes esta pregunta? O sea, es que es una pregunta muy de nuestra cultura, ¿no? Sí, ¿por qué nos dejamos? O sea, dejar una cosa, pues ahí dejé la bolsa, ahí dejé las llaves. Pero cuando decimos que nos dejamos, fíjate a lo que nos estamos refiriendo, a que nos descuidamos. ¿Ya viste a fulanita? Porque así platicamos, ¿no? ¿Viste a menganito? No, hombre, se dejó bastante. ¿Qué quiere decir? Que la persona aquella está descuidada. Desde el punto de vista del que lo ve, ¿no? Está descuidada. Era de una forma y ahora tiene otra, ¿no? Si era delgada, ahora tiene mucho sobrepeso. Si tenía un peso normal, ahora está muy delgada porque tenemos, pero mire, para todos, ¿no? Se dejó bastante. No tiene que ver con algo bueno. Es una expresión que enmarca, pues, el descuido personal, y que quede claro, que es desde el punto de vista de quien observa, ¿no? De quien observa, es un juicio o un prejuicio, pero a eso nos referimos. Lo comento por si usted no lo sabía, ¿no? Esa frase, eso significa que la persona ha descuidado su cuerpo, ¿no? O también aplica para otras cosas. Se ha dejado mucho en su trabajo, o sea, ya no es aquel que iba y venía, ¿no? O sea, tenemos mucha tela y cortamos y cortamos y cortamos cuando se trata de juzgar a otros, pero a eso nos referimos. Ahora, la misma pregunta, pero usando la palabra comprensión. Vamos a intentar aplicarla a nuestra persona. ¿Por qué nos dejamos? Yo sé que entonces habría que preguntarte, ¿tú te has dejado alguna vez? Y entonces yo me pregunto, porque cuando yo te pregunto, pues me pregunto a mí, ¿no? O sea, yo te digo, pero va para mí la pregunta, ¿me he dejado alguna vez? Y entonces la pregunta es, ¿me he descuidado? te has descuidado, o sea, has descuidado tu persona. Si ibas a, ¿cómo se dice?, a que te despuntaran el cabello y dejaste de hacerlo, ibas a que te hicieran masajes y dejaste de hacerlo, hacías ejercicio y dejaste de hacerlo, ¿te has descuidado alguna vez? Si la pregunta es sí, ¿por qué nos descuidamos? Quiero saber tu punto de vista, quiero saber en aras de esa comprensión, ¿qué es lo que piensas? ¿Cuáles son las razones del descuido? Y tiene mucho que ver este por qué nos dejamos con los cambios físicos, con ya no buscar el cambio, simplemente dejarnos, ¿no? Creo que ahí es en donde se comprende un poquito la expresión. Dejamos que el cuerpo pues vaya evolucionando así sin más, sin moverlo, sin trabajarlo, hablo de actividad física, sin cuidar lo que le damos, como lo que sea, sea bueno, sea malo, me doy mis gustos, o sea, ¿por qué nos dejamos? Están entrando mensajitos, voy a darles lectura. Es bueno lo que hoy estamos platicando, porque siempre la intención es que reflexionemos y apliquemos lo que estamos reflexionando para mejorar. Si tú eres una persona que con frecuencia, bueno, no, voy a cambiar la palabra. Si siempre, permanentemente, cuidas tu estado físico. No hablo, si es importante, ya lo aclaramos, del organismo y demás, pero no. Ahorita me estoy enfocando en lo siguiente. Si tú cuidas tu cuerpo, cómo te ves, cómo te vistes, cómo te arreglas, si tú lo haces siempre, pues excelente, porque está quedando claro, espero que esto es beneficioso. Pero si dejaste de hacerlo, la reflexión puede llevarte a recordar lo bien que te hacía sentir y a pensar que esa es una oportunidad aún vigente. Mientras estás vivo, mientras estás viva, pues sigue esa oportunidad allí. O sea, puedes volver a sentirte bien si buscas ese cambio. Vámonos al corte, el de las 9:45 es el último.
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0: ahora ya sé lo que se siente, mi hermosa Patty. Tengo varios mensajitos, pero es que Patty en WhatsApp me pregunta, ¿y usted cuándo fue la última vez que se hizo un cambio? Pues hice memoria, en el mes de marzo, acepté, fíjate, yo cumplo años en enero, y en enero una personita muy hermosa me regaló, todos son hermosos, digo, pero la atención muy linda, me regaló un pues, ¿cómo se dice? Un tratamiento, no es, ¿verdad? Un servicio, ay, sí, para las uñas, ese gel que mencionamos que es permanente. Me lo hice hasta marzo, pues me encantó cómo se veía. Sin embargo, pues a mí ese servicio, creo que me lo han hecho desde que salió eso. No sé cuándo salió, pero a lo mejor una década, no sé, más. Me lo he hecho 4 veces, las mismas, que me echa a perder muchísimo las uñas. A mí. O sea, hay personas a las que no. A mí sí. Me las pone quebradizas y no solo se rompen de forma horizontal, se empiezan a quebrar vertical. Entonces, sí es un problema. Y bueno, yo le dije a esta personita, pues es que se me maltrata, no, que dame permiso, buena intención, que yo agradecí infinitamente, me encantó el resultado, pero sí se me echan a perder mucho mis uñitas. Ay, Patty, me puso a pensar. Por acá me están contestando porque hoy estamos hablando de los cambios físicos y el beneficio que nos dan. Y la última pregunta es, ¿por qué nos dejamos? ¿Por qué nos descuidamos? ¿Por qué dejamos de hacer por nosotros? Mi querida Blanca Alicia TikTok nos dice lo siguiente. Dice, yo pienso que se olvida, habla de una persona, de su aspecto cuando haya algo, alguna situación que hace que no sea prioridad su persona. Ok. Cuando hay una situación, uy, se atravesó un mensaje. Cuando entran mensajitos de WhatsApp, me tapan los de TikTok. Ya está. Dice, cuando hay una situación que es prioridad, la persona se olvida de su persona. ¿Usted qué piensa de esto? Yo le doy a esta respuesta de Blanca Alicia, del 1 al 10, creo que un 8. Un 8. ¿Sabes por qué, mi querida Blanca? Porque sí hay personas, le voy a bajar a 7, porque sí hay personas que, afortunadamente, porque somos muy afortunados cuando no hay otros problemas serios, no tienen estas personas otras cuestiones, voy a redundar, personales, importantes, prioritarias, no las tienen y aún así se descuidan. Otro mensaje que me ha parecido muy interesante, ahorita lo voy a leer porque ese es vía WhatsApp, pero le agradezco mucho a Blanca Alicia por responder. Acá vía WhatsApp, la misma Patty que me dijo lo de que cuando cambié, nos dice, las personas se descuidan cuando se confían. Uy, este me encantó este mensaje. Fíjate, y tiene bastante razón. Dice, hay personas que solo para conseguir su pareja, su matrimonio, se arreglan, se cuidan el aspecto, pero ya una vez que tienen a la persona a su lado, pues son confiados y se descuidan, y aguas con lo que dice Patty, dice, y luego, al descuidarse, invitan, pone entre comillas la palabra, ¿no? Invitan a su pareja a voltear a otro lado con quienes sí se cuidan. Son palabras muy fuertes de Patty y tiene razón, ¿eh? Yo le pongo a la respuesta de Patty también un 7. Ay, me quiero atrever a ponerle el 8, del 1 al 10, ¿verdad? Del 1 al 10. No es calificación, es en torno a la razón que encierran estos mensajes, tanto el de Patty como el de Blanca Alicia a través de TikTok. Mi querido Abraham Mejía, no te miento, porque ¿para qué lo voy a hacer? El día de ayer te tuve muy presente cómo habrá salido todo con el papito de Abraham Mejía. Y aquí está la respuesta, gracias Dios Padre. Nos dice, aquí andamos, mi papá ya en casa. Gracias Dios por escuchar nuestras oraciones, por tomar control de esa cirugía para el papito de Abraham, porque incluso ya lo llevaste a casa. Gracias, gracias, gracias Señor por tu amorosa presencia y por tu favorecedora respuesta para esta familia. Ay, qué bonito, qué bonito. Gracias por escucharnos a través de Alexa, mi querido Abraham Mejía. Gracias a Dios que tu papi está bien y él nos dice gracias por el programa. Estamos hoy platicando de cambio físico y el beneficio de, pero antes de continuar, deme permiso de agradecer a Biosalud y Movimiento, Clínica de Rehabilitación Física en Ciudad Victoria, Tamaulipas, la mejor, hay que decirlo. 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Aquí tengo esta otra respuesta de Lili, nos dice, escuchando el programa, fíjate que le comento al radio escucha que lo que Lili me compartió es un cambio de origen, un cambio, ahorita estamos enfocándonos en los cambios estéticos, no de origen. Pero es importante lo que ella comenta, nos dice, un cambio en mí fue hacerme responsable de tomar mis medicamentos a la hora que señaló el doctor. Estoy parafraseando su mensaje. Asistir a mis estudios cuando me lo indicaban y eso pues ha mejorado mucho mi salud física. Ella tiene una situación en su columna vertebral. Soy puntual porque así me lo propuse y eso me ayuda en todo. Allí tiene, ¿no? Como el cambio de origen, pues claro, se nota. Y como debe hacerse en todo, dice, por la gracia de Dios, aprendo día con día, trabajo diario en seguir cuidándome. Y en la cuestión emocional y espiritual, hago lo mismo. Asisto a un grupo espiritual, a mi iglesia católica para apoyarme en ese aspecto. Perfecto. Nos comparte una frase que es excelente, ¿no? Solo un día a la vez. Saludos a toda la gente bonita de la Torre Bicentenario, piso 16, exclusivamente. Gracias por escuchar la B de Victoria. Oiga, yo me tengo que ir porque pues se nos acabó el tiempo. Siguen los mensajitos compartiendo. Voy a cerrar con esto. Ya lo dije hace rato, pero quiero puntualizarlo. Mientras estemos vivos, tenemos la oportunidad de ese cambio físico. ¿Por qué vas a cambiar físicamente algún aspecto de tu persona? Por una sencilla razón. Ya probaste que te hace sentir bien. Y tenemos solo este chance de vida para mejorar nuestro estadio. ¿Por qué no lo vas a hacer? ¿Por qué no te regalas esa sensación de qué a gusto, me gusta, sí, me encantó? ¿Por qué no lo haces? Es una pregunta retórica. ¿Por qué no lo haces? Si estás vivito, coleando, vivita, puedes hacerlo. Ándale, anímate. Quiero, así en mi imaginación, verte feliz. Y si me mandas una foto, pues mejor. Mientras nos volvemos a encontrar, enamórate de la fe. La fe es la única que nunca nos defrauda. Con ella vamos a ser más que mujeres. Gracias nuevamente. Soy Yadira Bermúdez. Con el favor de Dios, hasta la próxima. Feliz fin de semana.
1: 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Yadira Bermúdez te dice, hasta la próxima.
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3: La modernización del transporte público urbano en Tamaulipas continúa siendo un problema para las autoridades en dos sentidos. Uno, por la resistencia o negativa de los concesionarios para mantener al corriente las unidades en cuanto al pago de derechos vehiculares, situación que obviamente afecta las finanzas de municipios y del Estado. Y dos, por la falta de inversión para renovar las unidades, lo que ha llevado al deterioro de la mayor parte de las existentes, sobre todo en esta capital. Vaya, hay casos en donde es incomprensible que éstas sigan activas y recorran las calles de su ruta asignada transportando usuarios por el peligro que presentan y lo peor, que la misma autoridad lo permita. Queda claro que el gobierno del estado tiene la voluntad política para regularizar la situación de estos vehículos. De ahí que les hayan diseñado un traje a la medida, con un programa condonándoles todos los recargos y demás cargas tributarias. A decir del subsecretario del Transporte, Armando Núñez Montelongo, la reducción para quienes adeudaban hasta más de 120 mil pesos quedó en apenas 14,800 pesos como pago único. Y pese a ello, la resistencia de los concesionarios, al menos de la mayoría, continúa. De ahí el aviso, amague o advertencia del funcionario de que una vez concluido el mes de agosto, procederán a cancelar los permisos, entiéndase concesiones, y redistribuirlos hacia nuevas modalidades. Es evidente que la mayoría de los concesionarios, sobre todo los de la capital tamaulipeca, no están dispuestos a regularizar su situación tributaria y menos aún a modernizar las unidades. Esta problemática no es nueva, pero se tendrá que reconocer que se agravó debido a la permisividad y quizás hasta complicidad de la misma autoridad, porque de otro modo, ¿cómo entender que no hayan cumplido en tiempo con la renovación del parque vehicular y que dadas las condiciones en que se encuentra la mayoría de los microbuses, como les conocemos, pues estos pasen o aprueben una y otra vez las famosas revisiones mecánicas? Y ni modo que se falte a la verdad, porque se ha vuelto común ver las unidades tiradas en cualquier calle, ya sea por una rótula rota, una falla mecánica o se les hace una lámina. Como la fábula del lobo, ahí está la advertencia de Armando Núñez Montelongo. Habrá que esperar si finalmente se atreva a cumplir con su responsabilidad.
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7: En la B de Victoria Radio, 10:04, 10:04. Buenos días, señora bonita y caballero amigo. Acá su seguro servidor, Natalio Morales. 10:04. Viernes, 10:00. La B de Victoria, servidor y amigo. Eso indica entonces que...
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0: 10 de la mañana con 13 minutos, Alphaville, Billing, Japan. 10 de la mañana con 13 minutos en el segmento Música en Inglés, música para recordar, música también para volver a enamorarse. WhatsApp 834-121-29 a sus órdenes. Teléfono en cabina 834-318-2403. 834-318-2403. El reporte del clima, lo vemos. Lo busco, lo actualizo. Bueno, pero reporte de pronóstico para lluvia ya no hay, porque ya no es un pronóstico, fue ya una realidad hace un ratito, nos visitó un poquito de lluvia. Para el resto del día, en este momento hay 32 grados, ya con sensación térmica, el viento sopla del sur en una variante de 15 y hasta 38 kilómetros por hora. Calorcito para el día de hoy, no tanto gracias a la llovizna que nos visitó. Porque siempre al hacerse presente la lluvia, pues cambia absolutamente todo. 10 de la mañana, casi con 15 minutos.
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0: Diez de la mañana con 16 minutos, 10:16.
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0: 10 de la mañana con 20 minutos, Blondie, Corazón de Cristal, en el segmento Música en Inglés, música para recordar, música también para volver a enamorarse, de los viernes 10 de la mañana a 12 del mediodía. Dice, buenos días mi Natalio, ¿tendrás algo de Julian Lennon? Y mando un saludo a esa persona que por el cero carrera me inventó la Mauser. Dice, hay que tener estilo, y esa persona le reconozco mucho estilo, me sacó una sonrisa. Bueno, sí, ahora sí que, pues, andas en el tocadero, tu trabajo es andar en la calle, ¿verdad? Y estás expuesto a este tipo de cosas. Pues sí, pero la mamá, ¿qué culpa tiene, hombre? 10 de la mañana con 21 minutos, algo de Julian Lennon. Déjame ver si lo traje.
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3: 10:32 del viernes, por fin llegó el viernes, viernes 17 de julio del 2026. 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

0: 10:37, 10:37, 8343-18-2403, el teléfono en cabina, 10:37, 10:37, quien anda en el WhatsApp.
1: Ataño, buenos días, tendrás la de Thunder Truck, de Easy DC, de favor. Excelente día, saludos.
0: Gracias, igualmente para ti, excelente día, Thunderstruck, de la banda AC/DC. En este momento no la traje, pero con todo gusto, primero Dios, para la próxima semana la escucharemos, de 1990, Thunderstruck, de la inspiración de Angus Young y de Steve Young, de Stevie Young, los hermanos fundadores de esta banda, Thunderstruck. Está muy de moda en redes sociales. 1990, el año, primer sencillo del disco, no me acuerdo cuál, traigo muchas cosas en la cabeza y de repente se me salen por los oídos. Eran los hermanos, los tres hermanos Young, Angus, Stevie y Malcolm. Malcolm Young dejó la banda por allá del 2014 y en el 2017, por ahí en el, sí, por el 2017 se lo llevó San Quilmas. Y ya está en el cielo desde entonces, convertido en una estrella. El primer vocalista hoy conocemos a Brian Johnson, de una trayectoria larguísima con la banda y sus características boinas, ¿sí? La boina española que utiliza en los conciertos y las camisas sin mangas, él es Brian Johnson. Antes de él estuvo Bon Scott, el vocalista original, que por allá de 1980 también se lo llevó San Quilmas. Y en algunos conciertos, despuesito estuvo Axl Rose de Guns N' Roses cubriéndolo en el escenario. Es la historia atrás de la música en inglés. 10:40. 10:40.

0: el señor en el teléfono. 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
0: Y es la mañana con 48 minutos, 10:48. En pleno segmento, música en inglés, música para recordar, música también para volver a enamorarse. Señor Natalio, muy buenos días. ¿Podría apoyarnos a escuchar la siguiente canción de Union Gap Woman? Ay, Gerardo, no la tengo a la mano. Es que me están pidiendo canciones que sí tengo, pero están en la 99.3. No tengo acceso, pero me comprometo a que a la brevedad posible poderlas traer para acá. Es que como... ¡ay! Resumen simplificado. La programación del segmento Música en Inglés con servidor y amigo es muy diferente a la programación de la 99.3. Esto no quiere decir que una de las dos sea mejor o una de las dos sea... lo contrario, ¿verdad? Simplemente es así por el perfil de la estación. Vamos, yo no voy a tocar algo que tocan en HP, ¿verdad? O en EXA, porque tengo que respetar los perfiles de la estación. Así son las reglas, así se cumplen y así trabajamos. Y lo hacemos con todo el respeto para ustedes, pero veré qué puedo hacer. 10 de la mañana, con 50 minutos. Lili, buenos días, dice un día a la vez. Saludos desde la Torre Bicentenario, piso 16. Buen día, tendrás la canción de Kenny Rogers, El Cobarde del Condado. Déjeme ver si la traje.
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Moraleja, hágale caso a su mamá. Él no le hizo caso. Y ahí quedó la historia. 10:55, 10:55, 834-318-2403, el teléfono en cabina. Es el segmento Música en Inglés, 10:55.

0: presidente estatal del PRI, Bruno Díaz Lara, afirmó que el partido está dispuesto a valorar la construcción de un frente opositor rumbo al proceso electoral de 2027, siempre y cuando exista equilibrio y se respete la identidad de cada instituto político. Su respuesta surge después de que se le cuestionó sobre lo declarado por su homóloga del PAN, Gloria Garza Jiménez, quien la víspera dejó entrever la posibilidad de que el proceso electoral que se avecina, para él los partidos llamados de oposición, puedan concretar un frente común para enfrentar a Morena y sus aliados en las elecciones del próximo año. Al respecto, el líder priista fue contundente y reiteró que el tricolor no hará alianzas con partidos que quieran imponer condiciones o que piensen que el PRI está al servicio de los demás. Insistió en la importancia que tiene el hecho de que los partidos que se dicen ser de oposición realmente lo demuestren en los hechos y que no callen ante los excesos que Morena en el gobierno está cometiendo. Ante el riesgo de un repunte en los casos de dengue por la llegada de la temporada de lluvias y la combinación de altas temperaturas, la Secretaría de Salud reforzó las acciones de prevención y combate al mosquito transmisor con trabajos de descacharrización, fumigación y control larvario en zonas consideradas de riesgo. Seferino Reyes Rodríguez, coordinador del Departamento de Enfermedades Transmitidas por Vector de la Secretaría de Salud, informó que uno de los focos de atención son los cementerios, debido a que la acumulación de agua en floreros y otros recipientes puede favorecer la reproducción del mosquito. Por la alta incidencia de control larvario que habitualmente se tiene en estos espacios, la Secretaría de Salud también está capacitando al personal encargado de los panteones para el correcto control de los criaderos. Crece la población urbana y por ende el número de vehículos en circulación. A reserva de conocer el comportamiento de los últimos años, la relación porcentual del 2000 al 2020 ha generado un incremento en cuanto al número de vehículos, que al igual que la migración poblacional, se concentra en 5 de los 43 municipios del estado, generando un problema que reclama una atención especial para mejorar las condiciones de movilidad. Y es que en base al resultado del Programa Integral de Movilidad Urbana Sustentable, si bien en el año 2000 el 65% de la población era urbana y rural un 10%, 20 años después la relación porcentual registró un incremento del 42%. Así lo confirmó Fernando Daniel Páez Suárez, subsecretario de la Secretaría de Desarrollo Urbano y Medio Ambiente.
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6: Ya son las 11 de la mañana y con 3 minutos.
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2: 11 de la mañana con 9 minutos, 11 con 9.

0: 11 de la mañana con 13 minutos, 11 con 13, 834-318-2403, el teléfono en cabina. Gracias a Dios es viernes, 11 de la mañana con 13 minutos, 11 con 13. ¿Qué vamos a hacer con esto? Bueno, tú vas para este lado. 834-318-2403, el teléfono en cabina. Y el WhatsApp 834-121-29. ¿El clima? Como no, con todo gusto. El reporte de, como no, con todo gusto, actualizándolo, el reporte del clima para hacerlo de su conocimiento y lo tome en cuenta también para el fin de semana. Me voy a aventurar ya para mañana sábado, y mañana sábado, primero Dios que esté aquí a las 4, le doy el del domingo. No hay pronóstico a favor para precipitaciones, lo que resta el día. Ya nos visitó en la mañana la lluvia, gracias por ello. La máxima para hoy por ahí de 36 grados aproximadamente, ya con sensación térmica. Ahorita vamos en 33 con sensación térmica. El viento estaba soplando hacia el sur, ahora está hacia el sureste, en una variante de 17 y hasta 41 kilómetros por hora. 11 de la mañana, casi con 15 minutos, voy a ir al corte, pero antes, la invitación para el día de mañana.
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2: Dino, Dino, 11 de la mañana con 16 minutos, 16 minutos después de las 11 de la mañana. Me acaba de informar mi compañera y amiga Sheila que voy a tener una entrevista en un ratito más. Entonces, córrele que te alcanzo.
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11 de la mañana con 20 minutos, el ojo de tigre Survivor, que inicia el fin de semana después del entrenamiento. A Dios gracias le doy por tan bellos momentos. Ahí salió el verso sin esfuerzo. Con esa rolita ya estoy entrenando, dice. Saludos, hermano, un abrazo gigante para ti, que andes de lo mejor. Gracias a quien está escuchando el segmento Música en Inglés. Música para recordar, música también para volver a enamorarse. 834-318-2403, el teléfono en cabina. Música en inglés, música para recordar, música también para volver a enamorarse.

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0: Natalio, vamos a manifestarnos en la ORT para que te pongan también los domingos, que vaya los domingos.
1: Imagínate, también los domingos.

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1: 11:33, 8:34, 3:18, 2403, el teléfono en cabina. Señora Telo, buenos días. Estará en posibilidad de complacernos con una canción. Esa canción le gustaba a mi papá y el día de hoy se cumplen 17 años de que partió al reino de Dios. Un abrazo muy fuerte a mi papá hasta el cielo. Mi padre se llamaba Luis Gerardo Rodríguez Valles.

0: de 1990 aproximadamente conocíamos a Losing My Religion de la banda R.E.M. en el segmento Música en Inglés, los viernes 10 de la mañana a 12 del mediodía, con servidor y amigo en la B de Victoria. He invitado en cabina, como ya le había comentado hace algún ratito, en el preámbulo, está hoy de visita acá en el 104.1 en la B de Victoria, Eduardo Monje Castillo, gerente comercial de Hyundai Ciudad Victoria. Eduardo, ¿cómo estás?
1: Muy bien, gracias a Dios, aquí saludando a las estrellas. Y fíjate que en relación al R.E.M. son mis iniciales, Raúl Eduardo Monje.
0: Fíjate, por algo pasan las cosas.
1: Así es.
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11 de la mañana con 55 minutos, 11 con 55, Ray Parker Jr., Ghostbuster, de 1983, 84, 11 de la mañana con 55 minutos, para complacer a Jaime de León, que me solicitaba escuchar a Los Cazafantasmas, el tema de Los Cazafantasmas, ahí está. 11 de la mañana con 55 minutos, mañana a las 4, ¿me acompañan, por favor? Gracias. Para a las 4 y el extra romance a las 6 de la tarde. Muchísimas gracias por haberme permitido acompañarle el día de mañana. Primero Dios, regresaré con más de la música que alimente el alma y el corazón. Por favor, cuídate bastante. Recuerda que nadie te va a cuidar como tú mismo aquí. Maneja con cuidado. Siempre hay alguien esperándote en casa. Me despido de ustedes con mi deseo, el mismo de siempre, pero no por eso deja de ser importante. Que Dios me los cuide. A mí que no me olvide. Mi nombre, Natalio Morales, y ustedes son un público maravilloso. Gracias. Buenos días.

0: Durante el arranque del periodo vacacional de verano, la Federación de Cámaras de Comercio, la FECANACO de Tamaulipas, recomendó evitar traslados nocturnos en carreteras. El presidente del organismo, Abraham Rodríguez Padrón, explicó que a diferencia de otros años, este llamado no obedece a condiciones de inseguridad, sino a la falta de servicios durante la noche, lo que puede generar dificultades para cargar combustible o acceder a asistencia médica, además de incrementar el riesgo de accidentes, principalmente en tramos de las carreteras Victoria-Zaragoza y Victoria-San Fernando. Fuera de estas situaciones, aseguró que actualmente existe una plena coordinación con la Policía Estatal y la Guardia Nacional, cuyos operativos de vigilancia se mantienen de forma permanente en las principales carreteras del estado. El ciclo escolar 2025-2026 concluyó con un balance negativo para millones de estudiantes en el país, según el informe de Mexicanos Primero. La organización señaló que, aunque el calendario estaba programado para 185 días, las interrupciones constantes por violencia, paros magisteriales, infraestructura deficiente y fenómenos externos como el Mundial de Fútbol redujeron de manera significativa las oportunidades de aprendizaje. Entre las causas más relevantes, Patricia Vázquez del Mercado, presidenta ejecutiva de Mexicanos Primero, identificó cierres de escuelas por inseguridad en 9 estados, paros magisteriales que dejaron sin clases a 1.4 millones de estudiantes y afectaciones por infraestructura insuficiente en planteles del norte y sureste del país. El calor extremo obligó a 5 entidades a adelantar el fin de ciclo escolar: Sinaloa, Colima, Yucatán, Nuevo León y Tamaulipas. En el caso de Tamaulipas, las clases concluyeron el 10 de julio, antes de lo previsto, debido a las altas temperaturas y a la falta de ventilación y energía eléctrica en numerosos planteles. Además, el estado se vio impactado por el reto viral Mañana Tiroteo, que en abril obligó a suspender actividades escolares en varias entidades, generando un clima de inseguridad digital que se sumó a los problemas estructurales. En medio de las declaraciones sobre el próximo proceso de renovación de la dirigencia de la sección 30 del CENTE, los profesores Naif Hamcho Ibarra y Abelardo Ibarra Villanueva respondieron con un llamado a la unidad del magisterio y descartaron entrar en confrontaciones. Abelardo Ibarra Villanueva afirmó que el momento actual no es para alimentar divisiones, sino para construir un proyecto incluyente. Por su parte, Naif Hamcho dijo que no se consideran adelantados al proceso interno, pues aseguró que únicamente trabajan en la integración del denominado proyecto de la unidad, recorriendo las diferentes regiones para escuchar las inquietudes de los docentes. También agregaron que las diferencias de opinión no modificarán la estrategia que ambos han emprendido para mantener contacto permanente con los trabajadores de la educación. Para ORT, Arely Treviño.
1: 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Oremos por la paz. Son las 12. Mediodía.
2: El ángel del Señor anunció a María
3: y concibió por obra del Espíritu Santo.
2: Dios te salve María, llena eres de gracia, el Señor está contigo. Bendita eres entre todas las mujeres y bendito el fruto de tu vientre, Jesús.
3: Santa María, Madre de Dios, ruega por nosotros pecadores, ahora y en la hora de nuestra muerte. Amén.
2: He aquí la esclava del Señor.
3: Hágase en mí según tu palabra.
2: Dios te salve María, llena eres de gracia, el Señor está contigo, bendita eres entre todas las mujeres y bendito el fruto de tu vientre, Jesús.
3: Santa María, Madre de Dios, ruega por nosotros pecadores, ahora y en la hora de nuestra muerte. Amén.
2: Y el Verbo se hizo carne
3: y habitó entre nosotros.
2: Dios te salve María, llena eres de gracia, el Señor está contigo. Bendita eres entre todas las mujeres y bendito el fruto de tu vientre, Jesús.
3: Santa María, Madre de Dios, ruega por nosotros pecadores, ahora y en la hora de nuestra muerte. Amén.
2: Ruega por nosotros, Santa Madre de Dios,
3: para que seamos dignos de las promesas de Cristo.
2: Oración. Derrama, Señor, tu gracia sobre nosotros, que por el anuncio del ángel hemos conocido la encarnación de tu Hijo, para que lleguemos por su pasión y su cruz, y con la intercesión de la Virgen María, a la gloria de la resurrección. Por Jesucristo nuestro Señor.
3: Amén.
1: 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Son las 12 del mediodía.
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0: Van a decir, no vino Rocío, no, si aquí estoy, aquí estoy, aquí estoy presente, se ve, se siente presente, presente. Ay, pues ya qué. Pues ya qué. Oigan, buen mediodía, ¿cómo están? Este día, es que es viernes 17 de julio del 2026. Día de Santa Gertrudis, no, Eduviges. Ah, sí, cierto. Día de Santa Eduviges, que está bueno el asunto por donde te fijes. Bueno, todas las Eduviges, muchas felicidades, porque hoy es día de su santo. Bueno, pues buen mediodía, ¿cómo están? Este día, mi nombre es... Ah, sí, cierto, no lo puse. Bueno, ya que ni mollo. Entonces, ¿qué más? Ya dije la hora, ya dije el día, ya dije el santo. Y ya saben que una servidora se llama Rocío Almaraz y estoy aquí para servirles este par de horas que tenemos. El teléfono abierto 834-318-2403. Estamos totalmente en vivo. El WhatsApp 834-100-2129. Para mandar WhatsApp pasos, ahorita les contesto a los que ya escribieron, muchas gracias, de verdad. Ahorita los leo. Me estaba asentando. ¿Sale, vale? Gracias. Buen mediodía, ahorita regresamos. 104.1
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1: Oigan, las 12 ya con 25 minutos, ¿cómo están? ¿Cómo les va por aquí, por allá, por aquí, por aquí? Bueno, saludos Heriberto, saludos Joel, saludos Claudia Tobar, gracias. Muy obligadinho, muchas gracias con mensaje. Oye, es que no sé si hay alguien que haya pasado, platíquenme el chisme completo, por favor, por favor. ¿Qué hay? Está lleno de así como de mucho humo, mucho polvo, no sé, será por el aire que está una cantidad de arena, ¿qué será? Bueno, hay una nube de humo muy grande. Sí, no es de fuego, no, es humo como de tierra. Ahí en el 8 Bravo, 8 9 Bravo, no se ve nada. Digo, si pueden evitar pasar por ahí, mejor, para evitar el congestionamiento, porque hay un trafical en el centro de la ciudad, que parece que es quincena. Ah, pues sí, es quincena. Bueno, 12:25, vamos con la conga. Miami Somochín.

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2: ¿Dónde andás, che? ¿Dónde andás? Seguramente andás allá en Nueva York. Andás muy lejos, che. ¿Vos te crees mucho? No, así no es. Bueno, no me salió. Pero bueno, espero que esté. Que estés bien contento, eso sí. Eso sí, nos alegramos contigo, ¿eh? Y de verdad, sorprendidos del desempeño, ¿eh? ¡Felicidades, che! ¡Che! Sergio, saludos. Bueno, dice, ¿qué quieres? ¿Qué quieres? Que trabaja. El hombre dice que trabaja mucho. Pues claro, todo el mundo trabajando aquí. Yo también. Miren. Bueno, no, miren. Oigan cómo trabajo. Ahí la laguna. Y también sé hacer lagunas. Miren. Ay. Mira, presente. Se ve, se siente. ¿Cómo estás, che? Bravo. Buena tarde. ¿Cómo estás? ¿Cómo te sientes en estos momentos previos a punto de volver a saborear las mieles del triunfo? Estoy muy contenta por ti. Y pues aquí esperando el domingo, mi querido Che. Bueno, ya se ha manifestado. Qué bonito, ¿eh? De verdad, gracias por escribirnos. Tranquilo. Está uno más emocionado que tú, Che. ¿Por qué? Porque estás tranquilo. ¿La confianza o qué? ¿La confianza o la costumbre de ganar? ¡Ah! La costumbre de ser ganadores. ¿Y vos qué querés? Si uno está acostumbrado a saber lo que se siente. No como uno nada más. Y si me quedo en medio del camino. Ya sé, pero pues ya sé que fue el miércoles. Pero estoy ya para lo que viene, para el domingo. Bueno, ahorita te contesto allá. Vamos a seguir con la música. Y milagro, 10 y 7 de julio. ¡Ay, qué bonito! ¡Qué padre! Está ahí el Messi con el E.T. y el Julio Iglesias. ¡Qué buena combinación! Gracias, muy buena. Ahorita la pongo en el Face. Gracias, Israel. ¡Qué milagro! ¡Qué le pachó! Otoniel, buena tarde. ¿A poco está chispeando? ¡Qué guau! ¡Ay, que llueva la Virgen de la Cueva! Ahora la Virgen de Luján, ¿verdad? y vamos con lo que sigue. ¿Qué era? ¿Se me fueron? Ah, iba con los... Bueno, vamos con la presión americana. Digo, para estar en sintonía. ¡Heriberto!

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1: Llegamos al fin de semana, Don Chendo Orejón.
2: Pues los que no alcanzaron a llegar fueron aquellos funcionarios que no hicieron caso al llamado del gobernador Santiago Guadalupe.
3: No me diga que hubo quien se rebeló, mi viejito. No me diga eso, hombre.
2: Pues ahí tienes al tal Bandillo del Bienestar y al Lalo, el Capibara Rocha, que ya se sentía alcalde de Güemes, pero haciendo campaña con lana del erario. ¿Y qué crees? Que los dieron de baja. En pocas palabras, les dieron corres.
3: Oiga, Don Chendo, ¿no se le hace que faltan más a esta lista?
2: Ejemplos hay muchos, pero ahí tienes a tu alcalde Lalo Gatás, que en lugar de ponerse a jalar, dice que va a ser diputado federal, que ya la tiene casi muy segura.
4: Diputación federal, local.
5: Federal. En este caso sí lo digo, por el quinto distrito federal.
6: ¿Y todavía quieres más? ¿No tienes llenadera tú, de veras?
3: ¿De veras que estos servidores públicos no entienden, mi Betabelito?
2: Es que se creen la mera cuerda. Ahí tienes al diputado Claudio de Leija, que también ya dijo que no hay nadie como él para ser el próximo alcalde de Madero. Él solito se está echando flores. Mira, mira.
7: Yo tengo mi maestría en ciencia política y administración pública, soy licenciado en administración y me he preparado.
3: Es que esos diputados se cuecen aparte. Ahí tiene a la sobrina de ya sabe quién, quien ahora anda haciendo campaña desde los United. ¡Mírela!
2: Esa Úrsula Salazar es una loquilla y desde Texas, junto a su marido, le andan echando pleito a todos los argüenderos que la retaban a demostrar que ella sí tiene visa.
5: Que luego hay algunos argüenderos que andan inventando cosas, ¿eh? Que nos reunimos con no sé quién y con no sé quién.
3: Oiga, Don Chendo, pues ahora todos tienen delirios de persecución, ¿no? Ahí tiene al senador José Ramón Gómez Leal, quien insiste en que los medios de comunicación le quieren destruir su carrera política.
2: Ese trae puro sueño y no sabe que lo que está logrando es que la gente, pues, se desilusione de ellos.
8: Entonces, a los medios de comunicación, y a los que les gusta escribir cositas, por no llamarles como no les gusta que les llamen, infórmense bien.
9: Ya no saben qué inventar, ¿verdad?
3: La verdad es que sí, mi viejito. Como la exalcaldesa de Reynosa y hoy senadora Maki Ortiz, quien regañó a los reynosenses por estar nada más de mirones cuando llueve.
2: Pues es que dice que si ya saben que su hijo, el alcalde Carlos Peña, pues no les puede llevar agua a sus casitas, se pongan muy abusados cuando llueva. Así que pónganse muy abusados.
10: En vez de poner y tener, por ejemplo, las construcciones de un recipiente que esté concentrando esa agua y luego la puedas utilizar para cosas simples.
2: ¿Y yo por qué?
3: Y aquí en Victoria no andamos tan diferentes, Don Chendo. Ya que dice el titular de la Secretaría de Servicios Públicos, Marco Antonio Cantú, que si hay un cochinero en la ciudad, es porque la gente no entiende eso, carrona.
11: Pasamos a veces hasta 3 veces al día y las 3 veces al día está lleno. A los 5 minutos...
12: O sea, la gente es responsable, que no tiene una
11: correcto.
12: Apertura.
13: En cuanto hay un problema, busca a quién culpar.
2: Ahora resulta que los victorenses somos muy desconsiderados. Luego, por eso el personal, pues, no tiene tiempo ni para descansar un ratito.
14: ¡Soy era plan con maña! ¡Qué bárbaro, Morales! ¡Qué bárbaro! Que se den hasta con la cubeta.
3: Pero la culpa es de nosotros, Don Chendo.
2: ¿Y eso por qué o qué?
3: Pues ya lo dijo la dirigente de Morena en Colima, Mixuku.
2: ¿Alguna bebida para preparar o qué?
3: No, hombre, Mixuku Márquez, que si no le gusta a la gente cómo se gobierna en México, pues que se vaya a otro país, así de simple.
15: Todo aquel que no esté feliz en este país, deberían de retirarse de este país. Este país es maravilloso, es grandioso. Tienen una economía estupenda.
11: Creo que no estás entendiendo el mensaje.
2: Mírala, qué abusadilla. Ahora resulta que descubrió que el agua sí moja.
3: Ya mejor vámonos, mi viejito chulo. Sirve que me ayuda a hacer un jalecillo que traigo ahí pendiente.
2: Pero no es muy peligroso, mi chavito.
3: Claro que no. Solo vamos a apoyar a un camarada que anda por ahí a unas cuadras cambiando unos cables.
2: Y hasta parece hombre araña.
3: ¡No se vaya a caer!
2: ¿Y le pagarán bien, mi chaguito?
3: Gran circo es esta ciudad.
2: ¡Móchense!
3: ¡Vámonos!
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Las 13 horas con 7 minutos. Bueno, pues bueno, qué padre que siguen aquí en la Vía Victoria 104.1. Y vamos a pasar al departamento de felicitaciones. Pasemos atentamente al departamento de felicitaciones para celebrar a los compañeros este día. En este departamento, porque estamos muy contentos de celebrar a los compañeros de todos los compañeros. Al final de cuentas que no se entiende nada, ¿verdad? De todas maneras, así como que quieren venderte algo y luego, así con el precio, nadie no se entendió nada. Pues bueno, la cosa es que vamos a felicitar los que quedan del mes y a Ma. Ah, saludos a José Cumpeán y saludos Rosy. Ya, ya lo dije bien, ¿verdad? Bueno, ahorita que me acuerdo. Porque, y que te manda a felicitar el Che, te manda saludos y... Y Margarita Mora, por tu cumpleaños de ayer, dice, saludos a tu mamá. Así. Me imagino ahí. Está bien, ven así para que oiga, bueno, está bueno. Gracias, madre, gracias. Así, pues sí, sí es cierto, pues deja ponerle las mañanitas a mi mamá, porque ayer no vine, ¿verdad? Como si ayer lo hubiera puesto, bueno, ayer, bueno. Sí, ayer cumpliste años. Felicidades, ama. Bueno, saludos para María del Carmen Chávez Martínez, viuda de Almaraz.

Qué bueno que lo pasaste ya todo dar. Con tu esclava a los pies, órale, trabájele, trabaje. Imagínate. Ándale, esclava, ándale, esclava. Bueno, y luego, después está manifestando. Bueno, no, silencio, silencio. Ah, es que José Compeón le gusta que diga, ¡ma! Es para que se ría, ¿verdad? Nos da mucho gusto que sean felices, que estén contentos. Enhorabuena, ¿eh? Bueno, y después vamos a felicitar a los que faltan de este mes. Hermoso, bonito, chulo, pechocho. ¿Eh? Con razón, queche. En este mes, el día 17, vamos a proceder. ¿Quién viene? ¿Quién sigue? Pónganse en la fila, los cumpleaños de julio. El día 16, ah, 16, sí, 17. Ah, pues hoy. ¿No? Ah, pues es hoy. Ay, señora Virginia Volado. No, pues ¿dónde estoy? Ya estoy con, ¿qué día soy? Bueno, ahí va. Señora Virginia Volado Mancilla. Atención, doña Vicky Volado Mancilla. Que hoy es su cumpleaños, hasta fraccionamiento, Naciones Unidas. Muchísimas felicidades, que lo pase bien contenta.

Entonces, pues muchas felicidades, sí, pues es la de hoy, sí es cierto, la de, se le dio a sus mañanitas, auténticamente ella, sí, es de hoy, ya está, entonces el 17 de julio, y a después, fíjate, y a luego, bueno, y el fraccionamiento de Naciones Unidas, un saludo muy especial a todos, en especial a la cumpleañera, doña Vicky Volado. Bueno, el 19, ¿quién se le ocurre cumplir años el sábado? No, no es cierto, es domingo, sí, pues sábado y domingo, ¿eh? Como no estamos aquí a la igre, entonces, y menos que vamos a estar todos pendientes de un desenlace. ¿Verdad, che? Vamos a estar pendientes del desenlace. ¡Qué emoción, qué emoción! Bueno, el 17 ya estuvo. 19, atención, atención, Javier Terrazas, conocido por ustedes también, así que, bueno, va a ser hoy, como dijo, y también el lunes, pues sí, pues, antes y después. Javier Terrazas, felicidades, y tienes que hacer completas porque es domingo.

Entonces es, ya vamos a comer mole poblano. El mole poblano es pollito en una salsa de mole. Ay, es lo mismo. En una salsa de mole, ¿cómo puedes decir? Ah, de varios chiles. Son varios chiles molidos y le pones chocolate, molinillo y aquello sabe que pa' qué te cuento, che. ¿Para qué te cuento? Mira, mira, una foto, aunque sea una foto. Así está. Eso es para los cumpleaños. Fíjate, aquí en México, la gente que cumple años se celebra haciéndole mole o pozole o... ¿Qué más? ¿Qué más hacemos? Hay gente que hace aquí en el norte del país más carne asada, es lo que más se prepara para las pachangas. Y hay uno que otro norteado que come pizza, pero eso es raro. Es para los adolescentes y para los niños. Pero bueno, entonces, ¿qué más? ¿Qué más se hace? Sí, ¿verdad? Nada más pozole, mole y ya, y ya. ¿Qué es maíz? El maíz es un elote, una mazorca. Cuando pelas la mazorca, quiere decir que está sonriendo. O que se murió, decía, pero la mazorca. ¿Te imaginas? ¿Cómo vamos a hacer traducción del español mexicano? A ver, ahorita te mando una foto. A ver, ¿cómo? O sea, con lo que hacen las palomitas de maíz, vamos. Ah, tú no lees palomitas. Bueno, ay, no, no, no. Bueno, ahorita voy a ver lo de los lenguajes, madre mía. Bueno, música, cámara, acción. Y ahorita vamos a... ¿Qué nos falta? El 24, ¿verdad? Los cumpleaños. Estabas con... Ya me fui la onda. Ahorita regresamos. Música, cámara, acción. Vamos, porque ya me colgué.

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1: Las 13:23 minutos. Bueno, ya lo dejamos ahí, que lo despertamos. Bueno, era músico. Y terminamos lo del mes de los cumpleaños que nos falta. Fíjate, es que esto ya se va a acabar. Estamos en segunda mitad de julio. Híjole, ya. Bye. Bueno, pues estábamos que Javier Terrazas el domingo. El lunes, que es 20, la maestra Angélica Chávez. El también lunes, Héctor Gobea Chávez. El 24, Juan Zapata. Y el 30, Rocío Almaraz. Así que me autofelicito. Amable, basta. Bueno, ya merito, ya falta menos. Tan. ¿Sale?

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1: Viene a aportar drama Marisela a este espacio con... No puedo olvidarlo, 13:36 minutos.

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1: Se nos va, se acaba, se va. Esta alegría en todo el mundo.

Eso, eso. Bueno, somos los españoles de México. Bueno, ni hablar, ni hablar. Las 13:47 minutos. Antes de que esto se acabe, que se acaba esto y se acaba el otro y se acaba ya. Se acaba, pues arráncate.

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1: 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Ya nos vamos. Y esto se acabó. Y bueno, ya cualquiera que resulte ganador, pues felicidades a toda la afición, ya sea de la albiceleste, ya sea de la furia roja. Muchas felicidades, a disfrutar, que lo pasen bien y nos vemos mañana en jesus.com, ¿sale? Vámonos, David Bisbal, vámonos.

0: La falta de recursos para dar mantenimiento a la infraestructura del distrito de riego 025 pone en riesgo las condiciones para el próximo ciclo agrícola. Al registrarse rezagos en canales, drenes, caminos y estructuras hidráulicas debido a la crisis económica que enfrentan los productores. Así lo advirtió Claudio Medina Salazar, presidente del módulo Santa Rosa del Distrito de Riego 025 e integrante del Colegio de Ingenieros Agrónomos del Norte de Tamaulipas, quien explicó que este año no hubo cuota de riego por ausencia de siembras y únicamente se solicitó una aportación mínima de cooperación, la cual muchos usuarios tampoco han podido cubrir. El dirigente señaló que los módulos de riego carecen de recursos para conservar la red hidráulica, por lo que continúan las gestiones ante la Comisión Nacional del Agua y el Gobierno del Estado para obtener apoyos extraordinarios. La Secretaría de Salud Federal emitió un aviso preventivo de viaje con nivel de riesgo medio para quienes planean trasladarse a Estados Unidos, donde actualmente se registra el mayor brote en años de ciclosporiasis, una enfermedad intestinal causada por el parásito Ciclospora cayetanensis, que provoca evacuaciones acuosas y en ocasiones explosivas. De acuerdo con la dependencia federal, de mayo a la fecha se ha reportado un incremento significativo de casos, con un total de 1,645 pacientes confirmados en 34 de las 50 entidades de ese país. Tan solo en Kentucky, Michigan, Ohio y Virginia Occidental se concentran más de 400 contagios, mientras que recientemente también se han detectado casos en Texas. Se advierte que esta enfermedad se transmite principalmente por el consumo de agua o alimentos contaminados con heces fecales. Los síntomas principales incluyen diarrea, pérdida del apetito, cólico abdominal, distensión y aumento de gases, náuseas y fatiga. En algunos casos también puede presentarse vómito, fiebre y malestar general. Ante la presencia de cualquiera de los síntomas mencionados, la Secretaría de Salud exhorta a la población a acudir a los servicios de atención médica, ya que sin tratamiento la enfermedad puede prolongarse por más de un mes. Las situaciones de educación básica en por lo menos 17 municipios de la entidad tendrán vigilancia especial durante lo que comprende el periodo vacacional, en aras de impedir robos de equipos de cómputo, proyectores, aires acondicionados, cables de electricidad, daños en bancos y pizarrones. Y es que tan solo en el periodo vacacional en el 2025 se registraron alrededor de 170 robos en escuelas de educación básica, primaria y secundaria, que causaron un daño que, contabilizado, supera los 6 millones de pesos, confirmó Miguel Ángel Valdés García, titular de la Secretaría de Educación en Tamaulipas. Para ORT, Arely Treviño.
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0: familia en este viernes 17 de julio del 2026, y aquí estamos con toda la actitud para llevarles la mejor música de ayer, hoy y siempre en este viernes. Y decimos otra vez, gracias a Dios, es viernes, nuestro viernes grandote. Se quedan conmigo desde este momento y hasta las 4 de la tarde, su amiga Nancy Quintero. Tengo más música para ustedes. La temperatura en el centro, 33 grados centígrados, hace calor, oiga, estamos en plena canícula, acuérdese. Aquí viene Dana Paola, nos viene a cantar ella, El primer día sin ti. A las 3 les presentaré Décadas.
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0: hicimos un trato, le mando saludos a Gloria de Córdoba, allá en la Simón Torres, a Regina, ¿cómo están? Espero que súper bien y con toda la actitud, por supuesto, a Regina que está de vacaciones, ¿verdad? Saludos, dice, buena tarde, disfrutando de mis vacaciones, nos escribe Odoniel por el WhatsApp, 834-121-29, saludos para ustedes que nos acompañan. ¿Más música? Claro, yo tengo más música para usted, señor, señora. Laureano Brizuela nos viene a cantar Amándote.
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0: Sí, faltas tú. Escuchamos a Morat con esta canción saludándoles. Mi querida familia, donde quiera que nos estén escuchando, muchísimas, pero muchísimas gracias por estar en sintonía. Por supuesto, de la B de Victoria. Vámonos con lo que sigue. 8 minutos y las 3 de la tarde, a las 3 tenemos décadas. Aquí vienen cantándonos Juan Gabriel y Espinoza Paz, Siempre, siempre, siempre en mi mente. Así se llama esta canción.
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2: El presidente estatal del PRI, Bruno Díaz Lara, afirmó que el partido está dispuesto a valorar la construcción de un frente opositor rumbo al proceso electoral de 2027, siempre y cuando exista equilibrio y se respete la identidad de cada instituto político. Su respuesta surge después de que se le cuestionó sobre lo declarado por su homóloga del PAN, Gloria Garza Jiménez, quien la víspera dejó entrever la posibilidad de que el proceso electoral que se avecina, para él los partidos llamados de oposición, puedan concretar un frente común para enfrentar a Morena y sus aliados en las elecciones del próximo año. Al respecto, el líder priista fue contundente y reiteró que el tricolor no hará alianzas con partidos que quieran imponer condiciones o que piensen que el PRI está al servicio de los demás. Insistió en la importancia que tiene el hecho de que los partidos que se dicen ser de oposición realmente lo demuestren en los hechos y que no callen ante los excesos que Morena en el gobierno está cometiendo. Ante el riesgo de un repunte en los casos de dengue por la llegada de la temporada de lluvias y la combinación de altas temperaturas, la Secretaría de Salud reforzó las acciones de prevención y combate al mosquito transmisor con trabajos de descacharrización, fumigación y control larvario en zonas consideradas de riesgo. Ceferino Reyes Rodríguez, coordinador del Departamento de Enfermedades Transmitidas por Vector de la Secretaría de Salud, informó que uno de los focos de atención son los cementerios, debido a que la acumulación de agua en floreros y otros recipientes puede favorecer la reproducción del mosquito. Por la alta incidencia de control larvario que habitualmente se tiene en estos espacios, la Secretaría de Salud también está capacitando al personal encargado de los panteones para el correcto control de los criaderos. Crece la población urbana y, por ende, el número de vehículos en circulación. A reserva de conocer el comportamiento de los últimos años, la relación porcentual del 2000 al 2020 ha generado un incremento en cuanto al número de vehículos, que al igual que la migración poblacional, se concentra en 5 de los 43 municipios del estado, generando un problema que reclama una atención especial para mejorar las condiciones de movilidad. Y es que en base al resultado del Programa Integral de Movilidad Urbana Sustentable, si bien en el año 2000 el 65% de la población era urbana y rural un 10%, 20 años después la relación porcentual registró un incremento del 42%. Así lo confirmó Fernando Daniel Páez Suárez, subsecretario de la Secretaría de Desarrollo Urbano y Medio Ambiente.
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aquí en Década Sácalo con este tema que se llama Formas, Formas de Amor en este viernes 17 de julio. Le mandamos saludos, saludos a Lili Blanco, que nos escucha allá en lo que viene siendo en la Torre de Bicentenario. Saludos, dice Juan Manuel López Montalvo. Dice, es que ahí puse la otra hora. ¿Y qué haces con lo que te sobra de sueldo y a ustedes les sobra? Dice, no sobra, es un ahorro financiero. El marnito que a fin de año, uf, que aliviane, ¿verdad? Bueno, pues saludos, un saludo para Eugenia Sánchez, Andrés, Claudia Garza, saludos para Sony, Antonio Celia Ramos, saludos también para Malu Castillo, Maribel Gatica, saludos. Vámonos con esto que solicita aquí por WhatsApp Lili, saludos hasta la Torre Bicentenario a Lili Blanco, saludos cordiales. Aquí viene Chayanne, nos canta Un Siglo Sin Ti. Saludos a la señora Mari, ¿cómo está en la colonia Morelos?

0: Y escuchamos Un Siglo Sin Ti de Chayanne y tengo más peticiones. Gracias por estarnos escuchando aquí en Décadas. Saludos para Juan Manuel, dice, ¿tendrás algo por ahí? Dice, algo de Roberto Carlos Camionero para escucharla en el programa. Aquí va, con mucho gusto, es de Roberto Carlos Camionero y suena así aquí en La Vía de Victoria. Saludos al Ángel del Camino también, que está en sintonía de La Vía de Victoria, y saludos a al poeta Juan Manuel, gracias por escuchar Décadas. 3 de la tarde con 12, casi los 13 minutos. La temperatura hace calor. Hidrátense bien, tomen mucha agua. 33 grados a la sombra.
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0: Bertolotti con este tema que se llama Celoso. 3:25 p.m. Vámonos con más música a seguir disfrutando de este recorrido musical que te estoy presentando. Música de los 80s, 90s, para que pues tú te acuerdes de aquella época. Eric Rubín nos canta Cuando mueres por alguien.
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0: Ahí escuchamos la presencia musical de Talis, sí, con sangre. Saludos cordiales a Charlie Batlán, el fan número uno, por supuesto, pues ahora sí que de años luz y super amigo. Saludos para ti, Charlie, saludos a tu papá, por supuesto, a tu hermana aquí en el centro ahí, que nos escuchan, ¿verdad? Allá por Adelitas, ¿no? Les mandamos un saludo. Vámonos con Alejandro Sanz, nos canta Pisando Fuerte, aquí en Décadas, por supuesto. Ya regreso.
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0: Quería escuchar aquí en Décadas, pues algo de Mecano, complacidísimo. Voy a la pausa, regreso, gente.
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hermosa Rocío Banquels con esta canción y le mando saludos. Saludos para Juan Manuel, saludos al poeta Juan Manuel, saludos a Gerardo Basilio, aquí escuchando las canciones de la Voz de Victoria. Feliz fin de semana, lleno de muchas bendiciones para todos ustedes. Dice: mi mayor riqueza es que Dios me levantó y a trabajar, lo demás es mío. Vamos con todo en presencia de Dios. Saludos a Ana Luisa Manzano, me compro algo rico para la comidita o la cena. Gracias a ustedes que nos acompañaron en esta maravillosa tarde. Nos vamos a despedir con algo de Manuel Mijares, y este tema se llama Baño de Mujeres. Estuvimos en décadas, mi gente maravillosa, los invito para que me acompañen el próximo viernes, en punto de las 3, aquí estaremos de nueva cuenta, ¿ok? Y mañana sábado a las 10 nos escuchamos. Sigan pasando una excelente tarde en compañía de sus seres queridos, si están comiendo, buen provecho, si están trabajando, échenle muchas ganas a todo lo que hagan, y sobre todo con buena actitud. Su amiga Nancy Quintero les da las gracias por su atención, por su compañía, cuídense mucho. Que Dios los bendiga, pero sobre todo que les vaya como se porten. Feliz fin de semana.

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3: La modernización del transporte público urbano en Tamaulipas continúa siendo un problema para las autoridades en dos sentidos. Uno, por la resistencia o negativa de los concesionarios para mantener al corriente las unidades en cuanto al pago de derechos vehiculares, situación que obviamente afecta las finanzas de municipios y del Estado. Y dos, por la falta de inversión para renovar las unidades, lo que ha llevado al deterioro de la mayor parte de las existentes, sobre todo en esta capital. Vaya, hay casos en donde es incomprensible que éstas sigan activas y recorran las calles de su ruta asignada transportando usuarios por el peligro que presentan y lo peor, que la misma autoridad lo permita. Queda claro que el gobierno del estado tiene la voluntad política para regularizar la situación de estos vehículos. De ahí que les hayan diseñado un traje a la medida con un programa condonándoles todos los recargos y demás cargas tributarias. A decir del subsecretario del Transporte, Armando Núñez Montelongo, la reducción para quienes adeudaban hasta más de 120 mil pesos quedó en apenas 14.800 pesos como pago único. Y pese a ello, la resistencia de los concesionarios, al menos de la mayoría, continúa. De ahí el aviso, amague o advertencia del funcionario de que una vez concluido el mes de agosto, procederán a cancelar los permisos, entiéndase concesiones, y redistribuirlos hacia nuevas modalidades. Es evidente que la mayoría de los concesionarios, sobre todo los de la capital tamaulipeca, no están dispuestos a regularizar su situación tributaria y menos aún a modernizar las unidades. Esta problemática no es nueva, pero se tendrá que reconocer que se agravó debido a la permisividad y quizás hasta complicidad de la misma autoridad, porque de otro modo, ¿cómo entender que no hayan cumplido en tiempo con la renovación del parque vehicular y que dadas las condiciones en que se encuentra la mayoría de los microbuses, como les conocemos, pues estos pasen o aprueben una y otra vez las famosas revisiones mecánicas? Y ni modo que se falte a la verdad, porque se ha vuelto común ver las unidades tiradas en cualquier calle, ya sea por una rótula rota, una falla mecánica o se les hace una lámina. Como la fábula del lobo, ahí está la advertencia de Armando Núñez Montelongo. Habrá que esperar si finalmente se atreva a cumplir con su responsabilidad.
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5: 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Oh, señoras y señores, ¿cómo están? ¿En cómo les va? Bienvenidos. Bienvenidos al 104.1 FM. Es viernes.

0: ¿Qué dijo? Muy buenas tardes, a las 4:05, 35 grados de infame calor en la capital tamaulipeca. ¿Cómo está usted? ¿Cómo le va? Ya viernes, por fin, dice nuestro amigo Jorge, pero no Falcón. ¿Qué dice Jorge, nuestro estimado amigo? ¿Qué dijo?
1: Viernes de travesaños americanistas.
0: ¡Vámonos! Ya empieza la Liga MX. ¿Cuándo quedó Atlante ayer, por cierto? Ayer jugó Atlante, ¿no? Ya empieza la Liga MX. Ahorita estaremos checando a ver cuánto quedó. ¡Hoy! Sí, hoy juega mi máquina, ¿no? Hoy juega, ¿no? Y hoy es viernes y esta noche te voy a estrenar, dice José. ¡Comenzamos!

0: Esta noche te voy a esperar.
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0: Ya aparezco nuestro amigo George, ¿verdad? ¡George! ¿Cómo estuvo la pachanga de tu hijo? Bueno, espero que le haya pasado fenomenal. Hoy es viernes, amigos. Están de vacaciones, ¿verdad, baquetones? Están ahorita nomás rascándose el ombligo. ¡Qué rico! ¡Ya, Joy! Y nos dieron las 10.

0: nomás. Mira nomás, mi estimado Heriberto. Paqueta, como quisiera ser de Comapa, nadie les dice nada. Bien, Agustelio. Ya nomás. Las evidencias. Estás bárbaro, Heriberto. Ya deberías de trabajar aquí, ¿no? Es bárbaro. Andas de espía, mi estimado. Heriberto, saludos. Feliz viernes, que la estés pasando de maravilla.
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0: ¡Feliz viernes! ¿Quién conmigo? ¿Quién escuchando el 104.1 FM? ¿Quién?

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1: Espérenme un segundito, espérenme, como el Chompiras. Avísame, compadre. Avísame. Oigan, bueno, pues a mí me sube la bilirrubina. Aunque es una canción, la verdad, sí es una enfermedad. ¡Ala! La bilirrubina. En fin, Carlos Márquez. Hoy andaba al 100, Carlitos Márquez. Es viernes. ¿Viernes de qué dijo, compadre? ¡Ah, loquillo! ¡Viernes de plataforma! Oigan, son las 4 de la tarde con 24 minutitos. Te saluda tu gran amigo Paco Aguilar. Ya estamos en Facebook, la Bella Victoria. XHRPB. Pásenme a saludar. ¿Quién ha pasado a saludarme? Vamos a ver quién es. Ah, caramba, estoy en otro teclado, soquete. Eso es lo malo de tener 4 computadoras en cabina. ¿En cuál estoy? ¿En qué monitor? Acá, ya. Gerardo Basilio, Paco. Feliz comienzo de fin de semana, lleno de muchas bendiciones para todos ustedes. Muchas gracias, mi estimado. Fuerte abrazo, carnal. Mireya Torres, feliz tarde, Paco. Hello. Y nos vamos.
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0: 4 de la tarde con 28 minutos. Saludos a Ricardo Hernández, que nos invita desde Santa Ana, Acasochitlán, Hidalgo. Saludos de parte de Gerardo Basilio. Bueno, dígame.
1: Joven Ricardo Hernández, que nos visita desde Acasochitlán, Hidalgo.
0: Bien, apenas estoy diciendo el saludo, Ricardo Hernández, desde Ana, ¿cómo?
1: Acasochitlán.
0: Acasochitlán, Hidalgo, mira nomás, ¿qué anda haciendo por acá?
1: Sí, ahí mandan un cordial saludo, un chido, ahí dedican una canción, porque dice que dejó su familia, sus niñitos solos, allá y él trabajando aquí.
0: Ah, ok, anda chambeando. Bueno, deseamos todo el éxito y muchas bendiciones a nuestro amigo, ¿eh?
1: Chambeando, el papá anda chambeando.
0: Es hermano, ya está tamaulipeco.
1: Correteando la chuleta, mi
0: pues,
1: bebé.
0: ¿Qué hacemos, carnal? ¿A quién manda?
1: Está escuchando.
0: Órale, mi hermano, un abrazote y a tu camarada, pues, muchas bendiciones.
1: Claro. Órale. Estamos escuchando a mi esposa y yo aquí en La Vamos, Tamaulipas, pero él está trabajando ahí en, allá por la Ceferino Fajardo.
0: Ah, órale. ¿En la qué? ¿En la Colopo, el Industrial o en...?
1: Sí, allá por el
0: Lopo Lopo. Okay, sí, Lopo Lopo. Sí, la Colopo. ¡La Lopas por ti!
1: Ahí por el, dice...
0: Enrique.
1: Ahí por el 60,
0: ¿cómo se llama? ¡Vale! ¡Ya! ¡Para!
1: ¡Ya! Cuatro solares de ahí.
0: Ah, ok. Ah, mira nomás, qué barbaridad. Bueno, sí. Pues ahí está el saludote.
1: Sí, mi Paquito.
0: Y hasta la vamos a salir para ti. Un saludo a ti y a tu esposa, ¿eh?
1: A ti, tu familia y a todos tus seguidores.
0: Muchas gracias.
1: Todo tu público, que donde quiera que se encuentren, que bendiciones para todos.
0: Fíjate, Gerardo, que hoy tenía pensado preguntar. Ajá, como todos los días, pero me doy cuenta que están de vacaciones ya todos, compadre, la mayoría. Entonces dije, nene, pues mejor me la... Mira,
1: oye,
0: la doblé, la guardé, dije, ajá, ahí se las guardo.
1: Oye, Paquito,
0: mándame.
1: Ayer guardé tu pregunta y me equivoqué. Lo primero es urgente y yo la regué. Yo dije, lo primero es pedirle a Dios gracias por un día más. Y yo le...
0: No, está bien, hermano, lo primero...
1: Sí.
0: Es lo primero, ¿no? O sea, es lo importante, agradecer a Dios, tal vez.
1: Y luego te hablé ya como 20 minutos para las 5, para las 6 y ya no me contestaste.
0: Ah, chévere.
1: Escuchando tu programa.
0: Se me hace que ya algo pasó ahí.
1: Ya estaba haciendo corte de caja.
0: Ah. Ya estábamos cerrando la cortina, carnal.
1: Ay,
0: hola, un abrazote.
1: Una bonita canción, por favor.
0: Claro que sí, ahorita viene.
1: Gracias, mi viejo.
0: Vale, un abrazo enorme y bendiciones.
1: Sí, bendiciones siempre, amén.
0: Vale, amén. Saludos a nuestro amigo Ricardo Hernández, que nos visita desde Santa Ana, Acasochitlán, Hidalgo. Al regresar de la pausa.
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3: 834-100-2129. ¡Oh, oh, oh, oh, oh! ¿Cómo está, Omar? Podemos hablar al aire, ¿verdad, compadre?
4: Sí.
3: Sí. ¿Cómo estás, amigo? ¿Cómo está? ¿Cómo te va, Cuauhtémoc? Como no sé si escuchaste ahorita que dije, como todo el mundo ya está de vacaciones, pues mejor guardo la pregunta, porque pues están ya. Ahorita unos apenas están levantados, ya ni chillan de coraje, caramba. Apenas. ¿Qué vamos a almorzar ya a esta hora, carnal?
4: A esta hora almorzar.
3: O sea, híjole, no, pues están. Todo el mundo sale de la ciudad. Bueno, los que pueden, ¿verdad? Porque ya están de vacaciones en la burocracia.
4: En todas partes.
3: En la burocracia, en todos los niveles de secretaría, ¿verdad? Sí. Y nada más creo que se quedan los, ¿cómo les llaman? Las guardias.
4: Las guardias.
3: Y pues, preprimaria, primarias, secundarias, bachilleratos y universidades.
4: Particulares.
3: Y también las universidades particulares también ya acaban de terminar. Sí. Así que. Mira, nada más Santa Paz, poco rodaje en la ciudad. Bueno, no sé, igual más o menos, pero
4: está pues, muy tranquila la ciudad.
3: Sí, verdad, que bien tranquila, así debería estar. Sí. Es que así debería estar siempre. ¿Cómo estás, amigo? ¿Cómo te va?
4: Bien, bien, quiero. No, ya te sabes el juego
3: de la OCA.
4: De las canciones, la que tú pongas.
3: Ajá.
4: Y cada que termina una estrofa le dices por delante y cuando termina la otra estrofa por detrás. Pon la canción que tú gustes.
3: Esta.
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3: A ver, perdón. Tengo esta de la vida de Rico que acabo de poner hace unos momentos. Que por cierto me acaban de decir, oye Paco, esta canción, esta precisamente la de Vida de Rico. Dice Paco, esa canción está muy peligrosa, esta de Camilo Vida de Rico. Digo, porque si se la creen. Y hasta te dejan intrusos. Literal. Hay quienes. Híjole, mano, aguas.
4: Chécale, ponle. Cada que termine una estrofa, dices por delante.
3: Y alguien me la tiene que cantar.
4: ¿Mande?
3: Y alguien tiene que decirle.
4: Ajá, o sea, tú escucha la estrofa y dices por delante.
3: Ajá.
4: Dice la otra estrofa y dices por detrás, que así te la llevas, por delante, por detrás, por delante y por detrás. Y ahí vas conjugando y a ver si te ríes un poquito.
3: Gracias, Cuauhtémoc. Vamos a intentarlo en otra canción, ¿sale?
4: Cualquiera que tú pongas.
3: Órale, va.
4: Cualquiera.
3: Órale, va. Hecho, gracias. Nuestro amigo Cuauhtémoc Macías, muchas gracias. Feliz, por cierto, feliz fin de semana, amigo. Muchas bendiciones a toda su hermosa familia. Acá quien se reporta, María de Los Ángeles. Que nos tenías olvidado, María de Los Ángeles, ¿eh? Sí, me tenías olvidado, ¿eh? Ya la traigo. Por fin llegó el viernes, dice.

0: pues con todo el flow, María de Los Ángeles, un placer saludarte. Muchas gracias por ese videito. Ya es viernes. Ya es viernes, dice. Ya es viernes, como dice la de Tesorito.
1: Ya es viernes, tesora.
0: La que canta la de. ¿Cómo dice la canción?
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0: Dice nuestro amigo Jorge. ¡Procura!

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1: Oigan, sí, sí me dio risa. Me ataqué. Aguas. Perdón, me agarró una tos increíble. Gracias, Cocteau Macías.
2: ¿Qué? Hola, mi Pacote.
1: Hola.
2: Es viernes, tesoritos.
1: Qué bárbara.
2: Pues fíjate que no todos están de vacaciones, ¿eh?
1: ¿A poco?
2: Bueno, el sector de educación, pues sí. Alguna parte de la burocracia empiezan sus vacaciones, pero habemos otras gentes que seguimos trabajando y las vacaciones son roladas.
1: No sabía,
2: o sea,
1: que
2: es un rol, entonces no a mí me tocan hasta agosto.
1: ¡Ala, mira!
2: Y bueno, mientras, a seguir trabajando, gracias a Dios, con gran gusto y la bendición de tener un trabajo.
1: Que eso
2: y
1: es lo
2: que
1: bueno.
2: Eso es bendito. De las cosas que se agradece todos los días.
1: Exactamente.
2: ¡Feliz viernes!
1: ¡Feliz viernes! Pero mira, nada más con en agosto cuando llegué, así nada más vas a contar el... ¡Ay, bárbara! Voy a decir, aquí tengo con qué quedarte, chiquito. ¡Ay, huechú! ¡Puros de 20! Oigan, esta canción de Chichi Peralta, la de Procura, si era de... A ver, vamos a probar. Yo probé, pero... ¡Tacura, tacura!

entrada. Párale. Heriberto, ¿cómo estás, Heriberto? Dice el tejano, saludo, brother. Rumbo al entrenamiento de mis hijos, Oliver y Omar Tapia. ¿O entrenamiento qué? ¿Básquet, verdad? ¿O es box o es box? Le hace falta ver más box. Saludos a su amigo el tejano. Cristian dice, está con ganas, muy intenso con esas frases, Fernández por detrás en la canción esa. Sí, cierto, sí, cierto. Ladies and gentlemen. ¡Feliz viernes! Pasen y saluden en Facebook. O ya no los voy a querer. Oye, la tren.

Damos pausa porque hay un pequeño problema. No tenemos pausa, no. Así, mira, aquí sí se puede, ¿no?

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0: 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Ay, caramba, no, sí está. Está bueno.
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0: 4:50. Volvemos. Pausa.
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0: Ya estamos de regreso, señoras y señores. 4:51.

0: Por amarte así, viene, se acerca la cápsula informativa deportiva y seguiremos jugando en un momento más. Por delante, por detrás. Saludos a Manuel Zapata, ¿cómo estás? Saludos también para Araceli, a Leticia Cíntora. Como dice, juego por delante, por detrás.
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0: 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Pausa, volvemos. Nos vamos a escuchar la cápsula informativa deportiva y volvemos.
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3: Hola, ¿qué tal, amables amigos? Con el gusto de saludarlos y con sonrisa de viernes, muy contentos porque a esta hora y de cara al fin de semana estamos listos con toda la agenda de lo que viene, el cierre del Mundial y otras notas más. Pero también hay historia escrita de la cual hemos seleccionado en contenidos para traerles en este espacio. Así que quédense con nosotros. Esto es ORT Noticias en los deportes. Comenzamos con información precisamente de la Copa del Mundo, que después de tanto tiempo que esperamos, pues prácticamente 8 años desde su anuncio, después la celebración desde el día 11 del mes anterior, del mes de junio, y ahora estamos pues prácticamente a menos de 48 horas de que termine la Copa Mundial de Estados Unidos, México y Canadá, y será en la cancha del MetLife Stadium de la ciudad de New Jersey, considerado para fines de la FIFA como el estadio de Nueva York, y donde a la 1:00 p.m, repito, este domingo, España y Argentina se van a enfrentar por segunda ocasión, porque es así como la historia nos lo presenta, por segunda ocasión en una historia de la Copa del Mundo, que bueno, pues ya va a cumplir 100 años, y que la única ocasión que se vieron las caras en un terreno de juego fue precisamente en victoria para los argentinos. Ahora la situación está muy equilibrada, sale como ligero favorito el equipo español, y vamos a ver qué es lo que sucede también el día de mañana, porque también en esta agenda Francia estará enfrentando a Inglaterra en Miami, en el condado de Miami Gardens, donde está ubicado el Hard Rock Stadium, la casa de los Miami Dolphins de la NFL, por el tercer lugar. Francia, Inglaterra mañana a 3:00 p.m, España contra Argentina el domingo a 1:00 p.m. Por cierto, el árbitro central será el esloveno Slavko Binšić, que tendrá como asistentes a sus compatriotas Tomas Klancznik y András Kovácsik. Son los que van a estar encargados de llevar las incidencias de este partido. Este árbitro esloveno fue el que pitó el encuentro de los 16avos de final entre México y Ecuador. Vamos con información de lo que sucedió el día de ayer en la cancha del Estadio Marte Regómez, en el cierre de la pretemporada del Corre. El equipo de casa enfrentó a la selección nacional sub-23, la selección mexicana que va a ir a los Centroamericanos y del Caribe de Santo Domingo. Para los dos equipos era partido de preparación, y terminó empatado a 2 este encuentro ante poco más de 3,000 aficionados que se dieron cita en este escenario. Así queda ya listo el equipo de Gabriel Pereira para pues prácticamente ya tener la recta final hacia lo que será el arranque de la campaña regular dentro de 7 días ante el equipo de los Mineros de Zacatecas en el Carlos Vega Villalba. Ayer, por cierto, la Liga MX arrancó con su jornada número 1, el torneo Apertura 2026. Le dieron la bienvenida al Atlante, le dieron su novatada, 2-1 gana el equipo de Necaxa a los Potros de Hierro, esto en el Estadio Victoria, mientras que en el Estadio de los Xolos, Tijuana vence 3-1 a los Tigres, y así arranca con el pie derecho el equipo de el loco Sebastián Abreu. Por otro lado, en información del emperador de los deportes, el automovilismo, la Fórmula 1, sí, con sonrisa de automovilismo, pues viene este fin de semana, el domingo a las 7:00 a.m, en el circuito de Spa-Francorchamps, el Gran Premio de Bélgica. Vamos a ver cómo le va a Checo Pérez. Deseamos éxito con su escudería Caridad. En los deportes, con sonrisa de viernes, José Vélez Azar.
2: Buenas tardes.
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0: imagínate, no es soltero. Por atrás. Oigan, bueno, pues son las 5 de la tarde con 6 minutitos. Bienvenidos. Segunda hora.
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0: Seguiremos jugando por delante y por detrás, ¿ok? Más adelante, esta tarde en Desechos, de las 4 de la tarde con Paco Aguilar. Oigan, bueno, pues, oigan, ya pasaron a saludarme en Facebook, la B de Victoria XHRPB. ¿No lo has hecho? ¿Y tú qué esperas? ¿Qué os estás esperando? Dice, sos Alicia Ortiz. Saludos, Alicia. A tu amigo Gerardo Basilio, es que aprovecho para enviar de nueva cuenta saludos a su gran amigo que está laborando aquí en Victoria, pero nos visita desde otra ciudad, a Ricardo Hernández, que está laborando aquí, allá por la Severino Fajardo. Nos visita desde Santa Ana, Caxoxitlán, Hidalgo. Le damos un cordial saludo, que le estás pasando de maravilla. Bueno, pues es lo que sucede, ¿no? Cuando uno busca horizontes, cómo llevar el sustento a casa, a veces lo encuentra uno, pues muchos kilómetros de distancia fuera de casa, ¿no? Y espero que tu familia esté muy bien, amigo. Siéntete, ¿cómo dice? Hermandado con los tamaulipecos, con los victorenses. ¡Bienvenido! ¡Bienvenido! Además, ¿quién más está de vacaciones aquí en Victoria? ¿Quién acaba de llegar a la capital? ¡Bienvenidos! ¡Ciudad bonita! Nomás aguas con los baches, ¿eh?

0: ¡Qué buena rola! No la había escuchado de Fanny Lu. Muy buena, ¿qué opina usted?
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0: Y la próxima semana también jugaremos por delante y por detrás.
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0: ¿Por delante?
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0: ¿Por detrás?
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0: ¿Por delante? ¿Por detrás?
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0: ¿Por delante? ¡Ah, qué! ¡Hoy está bueno este rollo! Y voy a ser feliz. 5 de la tarde con 12 minutos, es viernes. Saludos a su amigo Chuy Espinosa. Saludos a toda tu hermosa familia, mi amigo. Un fuerte abrazo. Muchas

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6: Memes, saludos a nuestro amigo. Y bueno, estamos de regreso, señoras y señores. 5 de la tarde con 17 minutos. Y yo te prefiero a ti. Río Roma con Yuridia.

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0: Es el destino. Saludos a Carlos Hernández. Saludos a tu señora esposa. ¿Cómo están, A la familia Hinojosa. Un saludote enorme. A ti también, Carlitos. Espero que esté muy bien. Y muchas bendiciones a tu gran matrimonio. Saludos aquí del Solo. ¿Dónde andas? Estás de vacaciones, Ferrillo. Saludos al Solo, Roberto Selvera, que ya está de vacaciones.

0: nos envía saludos, muchas gracias. Ana Luisa Manzano, muchas gracias, amiga, por el saludote. Te damos un cordial saludo. Saludos a Carlos Hernández y Mirza Hinojosa. Debía decir mejor, perdón, lo dije al revés. Saludos a la Mirza Hinojosa. Saludos a Mirza Hinojosa y a Carlitos Hernández, Un fuerte abrazo desde acá, muchas bendiciones. Muchas gracias, amigos, también por saludar, por pasar a saludar. También en Juan Manuel López Montalo. Mi estimado amigo, ¿cómo estás? Siempre escuchándote. En la República Hermana desde la colonia Mainero. Uy, no más, compadre. Andas bien recia ya la Miner.
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1: ¡Qué barbaridad! ¡Se va volando el tiempo! Y esto que viene a continuación. Bon Jovi's My Life.

Ahí los tiene Vince Malone, Bon Jovi. Y lo que viene es algo que dice así: The Prisma, con las alas rotas. Es viernes y tú lo sabes.

0: historia.
1: Alas rotas, qué barbaridad. Pues no se puede volar con las alas rotas, ¿verdad? En fin, casi lloro. Saludos, Joen. ¿Cómo estás, Joen? Saludos también para Robas, ahí es para quien. Mucha gente, muchas gracias. Meme González, Olivia Castillo, Rosa Alma, saludos a Ceci, a Juanma, a todos y cada uno de ustedes que se van reportando con nosotros. Muchas gracias a su amigo Juan Zapata de la Simón Torres. Hasta la Simón Torres. Antes de subir la Simón Torres, saludos a mi apa Javier del Carmen. Saludos también para Oscarín. Ahí anda, me imagino que Oscarín chambeándole, ¿no? Quiero suponer. Así que le enviamos un saludo a otro nombre y saludos también para el tío Antonio. Oigan, ¿verdad? Luego se reportó el Oscar. Antes de subir a la Simón Torres. Ahí viene siendo cuál, carnal. La estudiantil, ¿no, verdad? Es parte de la Simón. Bueno, en fin, ahí está el saludo enorme para nuestro amigo Oscar del Carmen. Llegando a la recta final. Bachata. ¿Y si bailamos?

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0: pues, damas y caballeros, ya nos vamos, ya nos retiramos, caramba. ¿Qué pasen ustedes? Feliz fin de semana, pásenla de maravilla. Dios me los bendiga. Se usa a quien, Oscar, a ver qué nos envía. ¡Ah, bárbaro! Ya está en la hora del lunch. Ya está en la hora del lunch. Saludotes enormes, que le pasen de maravilla. Oye, ese coche nomás veo como que no avanza, compadre. Feliz fin de semana, Oscar. Saludos a ti, a tu papá, a tu tía Antonia, a todos que están ahí en el taller. Saludotes a Manuel Alejandro, saludos a Joel Hernández, saludotes. No, a mí me dicen paquete también, paquete. Paquete con K, paquete. Es un apodo milenario. Que a propósito, un fuerte abrazo a este amigo Pancho Filizola. Padre Francisco Filizola González fue el que me puso el mote, como dicen, el seudónimo, ¿cómo se llama? El sobrenombre de Paquete.
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0: Y los dejo con esta canción. ¡Feliz fin de semana! Si Dios me presta vida, regresamos el próximo lunes en punto de las 2 de la tarde. Perdón, en punto de las 4 aquí. En la Mede Victoria a las 12 en la Cotorra.
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0: Buen fin de semana.

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